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Adelante, en esta casa somos melómanos. Aquí oímos discos de vinilo, música en cassette, grabaciones en disco compacto, sonidos digitalizados y géneros musicales diversos, acompañados de historias, anécdotas y citas literarias con Germán Martínez Aceves. ¿Cómo les va? Nos da mucho gusto estar de nueva cuenta en esta casa donde somos melómanos. Sean bienvenidas, sean bienvenidos aquí a través de la señal de Radio Universidad Veracruzana. Saludamos también con mucho gusto a Alan Vallejo, que está con nosotros aquí en la realización técnica, así como también saludamos con mucho gusto a Edgar Onofre Fernández, que está al frente de esta emisora universitaria. Bueno, hoy vamos a escuchar a un par

de músicos que son muy guapachosos, hicieron cosas muy interesantes entre la década de los 50 y los 60, parte de los 70. Ellos son Lobo y Melón, que formaron parte pues de una institución musical, sobre todo en aquel momento conocido como música tropical, y pues era Carlos Daniel Navarro, Lobo, que le decían así por su cara de lobo, y Luis Ángel Silva Melón, que le decían a Melón por su, dice que tenía cabeza de melón. Entonces Lobo y Melón, que se hacían acompañar por Mauro Enrique, la Gallina Chávez en el piano, Manuel el Perrote Osorio en la trompeta, Andrés Muchatrampa López en el contrabajo y Mario Cholito González en los timbales. Después también estarían en la agrupación de Lobo y Melón el Cucarachito Martínez, el Pajarito Guzmán y Luis Ortega. Ellos decían que eran un zoológico por tantos apodos de animales, pero bueno, vamos a empezar con uno de sus éxitos tradicionales de Lobo y Melón. Amalia Batista, que fue un personaje de la opereta Cecilia Valdés de Rodrigo Prats, cubano. Allá apareció un personaje que era Amalia Batista y se hizo esa composición que vamos a escuchar. Es un estilo muy particular y muy, muy especial de Lobo y Melón.

Este fue el primer éxito de Lobo y Melón, que bien, cosas curiosas. Melón era muy especial, ¿eh? Tiene un carácter muy especial. Y a él no le gustaba esa canción. Esa fue de las primeras grabaciones de su primer disco. Y dice, bueno, la pusimos porque le gustaba a Lobo, pero a mí no me gustaba. Sin embargo, fue uno de los principales éxitos de Lobo y Melón. Carlos Monsiváis en ese momento era estudiante en la UNAM. Entonces él dice que cuando estuvo la Revolución Cubana, inspiración.

Cuando Carlos Monsiváis era estudiante en la UNAM, comenta que estos cantaban Fulgencio Batista, Fulgencio Mayombe, que tiene ese hombre que mata a los hombres, ¿no? Que era más o menos una forma de parodiar a la Male Batista, que estaba muy de moda en aquel momento. Bueno, Lobo y Melón fueron muy conocidos porque crearon el llamado Chua Chua, que es muy, muy común que lo vamos a estar escuchando a lo largo de estas grabaciones, que sustituye precisamente a los instrumentos musicales y se convierten en sonidos vocales, que es muy parecido como el scat del jazz, pero aquí con una improvisación tropical. Vamos a oír ahora ese tango que lo convirtieron en bolero. Lobo y Melón es Nieve del Riachuelo, es de Enrique Cadícamo y de Juan Carlos Cobian. Por cierto, esta le gustaba mucho a Jorge Saldaña. Vamos a escuchar Nieve del Riachuelo.

Niebla del Riachuelo es lo que acabamos de escuchar. Y bueno, Lobo y Melón se formaron allá por 1958 de manera casual. Estaban en Acapulco, estaban tocando en ese momento Lobo en la agrupación Batamba. Y ahí pues empezaron a tocar y saben ustedes los músicos cómo se reúnen de repente. Dice, pues nos hace falta aquí un cantante, un músico. Vengan aquí a tocar, echarse el hueso. Y así empezaron a juntarse. Y se dieron cuenta que podían hacer buena pareja musical, que curiosamente no eran buena pareja como amigos, Lobo y Melón. Entonces, en 1900...

1958 se reúnen ya para formar la agrupación y grabar su primer disco en la RCA Víctor. Esto fue ya en el 58 y en el 59 salieron ya con sus grabaciones como No Hay Negocio, Margarito, El Cumaco de San Juan, África y La Bola, que fue otra de las clásicas de Lobo y Melón, que se convirtió también como, digamos, un himno de beisbolistas, La Bola, ¿no? Pelotero a La Bola, que la vamos a escuchar en ese momento, una composición de Alberto Ruiz, La Bola con Lobo y Melón.

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2: Pelotero a la bola, un clásico del béisbol, lo que acabamos de escuchar, de Lobo y Melón, con Lobo y Melón, mejor dicho. Bueno, cuando se reunieron para grabar, allá por 1958, Rafael de Paz, que estaba al frente de RCA Víctor, pues los estuvo coachando para hacer la grabación. Entonces le habló de repente a Luis Ángel Silva Melón, le dijo, oye, pues ya está listo, pero ¿cómo le llevamos? Le llevamos al grupo, pues ustedes son dos, ¿no? Los principales, o sea, no se puede llamar Luis Ángel Silva Nava y Carlos Daniel Navarro Pulido, es larguísimo, ¿no? Se imagina nada más cómo vamos a hacer la etiqueta con sus nombres, va a estar enorme. Entonces, Melón dijo, bueno, a él le dicen Lobo y a mí me dicen Melón. ¿Qué tal si le ponemos Lobo y Melón? Sí, ahí está, ahí se queda. Y se quedaron así, Rafael de Paz ya los bautizó como Lobo y Melón. Vamos a escuchar ahora este bolero de Pepe Delgado, que es un bolerazo ese que vamos a oír, y al estilo de Lobo y Melón. Cosas del alma.

tanto Lobo como Melón son de la Ciudad de México, chilangos 100%, pero formados con esa educación musical del trópico. Ya habían grabado, obviamente la radio fue muy importante para hacer éxitos, las grabaciones de Lobo y Melón, y entonces se presentaron por primera vez en un lugar que se llamó el H8, que estaba en la calle de Humboldt, por la avenida Hidalgo. Esto le dijo una ocasión a Merry McMasters, que es un periodista de La Jornada, le dijo Lobo, que pues habían tocado ahí en el H8, es un lugar donde antes era una reparación de neveras y de repente lo convirtieron en un bar. O sea, ahí tocamos, pero sonamos muy mal, sonamos tan mal, dijo Melón, que yo pensaba ya abandonar el grupo. Como les dije hace un momento, era muy curioso, pero no se llevaban bien. Es más, Lobo le decía que le caía mal, Melón decía que le caía mal Lobo, ¿no? Siempre estaban en esas circunstancias, pero ya al momento de tocar juntos eran tremendos, como lo estamos escuchando. Y otro de los éxitos importantes de ellos fue Cachita, de Rafael Hernández y Bernardo San Cristóbal, que lo vamos a escuchar en ese momento. Cachita, al estilo de Lobo y Melón.

Oye, mi cachita, un clásico de Lobo y Melón. Este estilo del Shua Shua que estamos escuchando, dice Melón que él, pues realmente lo inventó. Dice, en alguna ocasión cuando él tocaba, él cantaba con los Guajiros del Caribe, fue a Ciudad Juárez y allá escuchó jazz y escuchó el bebop, ¿no? Que se interpretaba sobre todo por gente como, por ejemplo, Louis Armstrong, ¿no? Entonces escuchó allá en la frontera el bebop. Y entonces dijo, no, tengo que hacer algo con la música al estilo mexicano. Sí, sobre todo porque uno en un momento escuchaba a Jen Krupa, ese tremendo baterista, Jen Krupa también del jazz, donde también pues había piezas de bebop. Y entonces dije, pues voy a unir el son cubano con el bebop. Y así salió el Shua Shua, que escuchamos de manera constante en las grabaciones de Lobo y Melón. Oímos ahora este bolero de Plácido Acevedo que se llama Por Seguir Tus Huellas y son Lobo y Melón.

Pues sí, Rafael de Paz fue el que les abrió las puertas en la RCA Víctor. Pues fíjense qué cosa tan curiosa, los músicos primerizos que llegaban a la RCA Víctor grababan en un sello muy especial que se llamaba Casa Vic, es decir, era

Bueno, Rafael de Paz los les dio la puerta abierta en RCA Víctor, pero había un sello muy especial que era para los primerizos, que era Casa Vic, es decir, ahí iban los artistas humildes, pero como decíamos hace un momento, su primer disco que grabaron fue un exitazo, fue un trancazo, fue como se dice, un jonrón con casa llena, hablando en términos de béisbol, y pues ese fue parte del gran éxito de Lobo y Melón, que vamos a escucharos ahora con esta composición muy curiosa de Efraín Mon Rivera, que se llama Áscaras Cacatisqui. Vamos a escucharlo.

También hay que tener en cuenta que México era un país muy especial, la Ciudad de México también. Estaba realmente en un momento de mucha tranquilidad, por decirlo de esa manera. Y los músicos, pues hacían música como la que estamos escuchando en ese momento, pura fiesta, ¿no? Andaban siempre en ese ambiente, en ese modo, por decirlo de esa manera, ¿no? Entonces ellos debutan también en La Fuente, que era un centro nocturno muy conocido en aquella época, en 1959, y formaron parte del espectáculo de Ninón Sevilla.

una gran bailarina de Cuba. Entonces, Dao y Melón tocaron para ellas y pues era una de las grandes rumberas en Sevilla. Y ahí estaban Celia Cruz y Pedro, su esposo Pedro, estaban escuchando a Lobo y Melón, y a partir de ahí se hicieron muy amigos, que era otra cosa muy también muy especial dentro de esos ambientes. Los músicos inmediatamente se hacían amigos, aunque vuelvo a insistir, Lobo y Melón no se llevaban como tales, pero así estaban, vivieron varios años tocando como Lobo y Melón. Entonces, pues iban sumando amigos, iban sumando sobre todo gente muy, muy talentosa con la música, con el caso de Celia Cruz. Llegaron a venir aquí al Carnaval de Veracruz con Celia Cruz y con la zona matancera, y eran muy reconocidos Lobo y Melón. Vamos a escucharlos ahora con este tema de Rafael López que se llama La Sitiera.

pues eran muy conocidos, Lobo y Melón en el barrio, ¿no? Entre los cuates. Luego, pues también tocaban en los estadios de béisbol con el Águila de Veracruz, con los Diablos Rojos del México. En fin, el ambiente era muy propicio para todo ello. A pesar de que estaba ya muy de moda el rock and roll, ellos hacían pues la música tropical conocida como en ese momento, como parte de la bandera importante de su estilo. Y no solamente empezaron a tener fama en la Ciudad de México y en otras partes de la República, sino también a nivel internacional, en Los Ángeles, en Nueva York, en Chicago. Empezaron a hacer giras y además conocieron a grandes músicos como Tito Puente, Machito, Mongo Santamaría, Johnny Pacheco, el Gran Combo de Puerto Rico, la Sonora Ponceña, en fin, empezaron a codearse con lo mejor. Pero todavía lo mejor para ellos es de que los invitaban a tocar y eran como llegar a las grandes ligas y respondían Lobo y Melón como grandes jugadores de béisbol, ¿no? Que estaban en las grandes ligas y no se amilanaban por nada y mostraban su estilo y su manera de tocar muy, muy especial de ellos con su famoso Chua Chua. Vamos a escucharlos ahora con esta composición.

decisión, que es precisamente de Tito Puente. Tito Puente les dijo que pues esa composición que es de él, que se llama ¿Qué será mi China?, que él mismo la tocaba, el rey del timbal, Tito Puente, dice, pero jamás escuché una grabación o una mejor interpretación de ¿Qué será mi China?, como la de Lobo y Melón. El propio Tito Puente se lo reconocía, y aquí lo escuchamos, ¿Qué será mi China?, con Lobo y Melón.

esta forma de ser camaradas donde ellos tocaban y se reunían con los músicos, como el caso de Toño Barcelata con la Sonora Veracruz, como el caso de Celo González con la Sonora Matancera, y como muchos otros tantos músicos como Marco Antonio Muñiz, como el propio Loco Valdés, que era muy amigo de Melón, también pues iba a cantar, por ahí se asomaban de repente Lucho Gatica, Pepe Jara, en fin, era todo un ambiente muy especial. Mauricio Garcés andaba por ahí en esos ambientes, pero no solamente lo hacían en la Ciudad de México o algunas partes de la República Mexicana, sino que se iban también a los Estados Unidos y se reunían con gente como Eddie Palmieri, como Tito Puente, como ya lo dijimos, como Machito. O sea, donde iba Lobo y Melón, se hacía la fiesta, se hacía la música y se la pasaban bastante bien. Una época muy especial. Y escuchamos ahora de Luis Calaf con Lobo y Melón, Juancito Trucupello.

Bien, pues mientras que se gestaba la salsa en Nueva York, Lobo y Melón ponían su granito de arena en la música afroantillana, en los Estados Unidos, también interpretando su música, y en parte en Nueva York y en parte en Los Ángeles, en California, donde un empresario, por ejemplo, que estaba ahí, Chico Sesma, también los descubrió, dijo, pues son grandes músicos, y los empezó a invitar muchas veces a los Estados Unidos. Tocaban en el Hollywood Palladium, estaban también pues en Radio Cali y se convirtieron en un super éxito Lobo y Melón. Y pues parte también de la música del puerto de Veracruz, era una parte esencial de la cultura jarocha de Lobo y Melón, como eso que vamos a escuchar, que era indiscutiblemente una de las piezas clásicas de los carnavales, Pámpano, y es Lobo y Melón.

Y bueno, después de una gira que regresaron de Los Ángeles, California, así como se reunieron por primera ocasión de manera muy especial en Acapulco y se conocieron y luego que no se caían bien ni Lobo ni Melón, así vivieron 13 años haciendo música y peleándose o no estar de acuerdo en muchas cosas. Dicen que llegaron al aeropuerto de la Ciudad de México y se despidieron así como, pues ahí nos vemos, hasta luego, y jamás se volvieron a ver. Así como se inició la agrupación, así desapareció después de 13 años de estar tocando en México y en los Estados Unidos principalmente, en los lugares 100% latinos donde se creaba todo este tipo de música. Vamos a escucharlos ahora con Chilindrón de Chivo de Alberto Armenteros.

Ustedes se acordarán que hubo una explosión en la Ciudad de México tremenda en San Juan Ixcuatepec en 1984. Bueno, desgraciadamente, entre las víctimas de esa explosión estuvo Lobo. Estuvo ahí precisamente entre... Pues ahí vivía en esa zona, entonces le tocó, por desgracia, esa explosión. Y ahí murió en 1984 el gran Lobo, el gran Daniel, uno de los buenos músicos que hicieron posible este sonido que imperó por un buen momento en la década de los 60, parte de los 70 y venía desde los 50. Y Luis Ángel Silva, él sí estuvo después mucho tiempo, de hecho pues llegó a grabar con las estrellas de Fania, hizo su propio disco con Johnny Pacheco y él falleció el 8 de febrero de 2016, que por cierto Rafa Figueroa, uno de los grandes investigadores aquí de nuestra universidad, del Centro de Estudios de la Cultura y la Comunicación, tiene un libro muy especial que se llama Luis Ángel Silva Melón, donde habla parte de esta historia que estamos comentando, que comentamos el día de hoy aquí en esta casa donde somos melómanos. Y nos vamos a despedir precisamente escuchando pues una composición donde hace un recorrido con sus músicos, con estos nombres especiales que tenían. Ellos decían, somos un zoológico porque todos nuestros apodos son de animales. Guaguancó en México, y con esto nos despedimos escuchando a Lobo y Melón.

Bien, por hoy recogemos todos nuestros materiales discográficos y bibliográficos y los invitamos a que nos visiten la próxima semana aquí en Radio Universidad Veracruzana, porque recuerden, en esta casa somos melómanos.

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De acuerdo con cifras del Instituto Nacional del Café de México y de la Secretaría de Agricultura y Desarrollo Rural, México es el 11º productor de café del mundo y el 80% de la producción nacional se concentra en los estados de Veracruz, Chiapas, Oaxaca y Puebla. En Veracruz, el 2º productor nacional, el café es considerado un cultivo estratégico, no solo por razones económicas, sino por los servicios ambientales que provee y por sus implicaciones sociales. Se estima que en la entidad hay un total de 86.000 productores que, además de depender económicamente de su siembra y cultivo, encuentran en el café identidad y comunidad. En 2023, la revista Fortune Business Insight estimó que en la industria global del café representaba alrededor de $450 mil millones, pero de esa cifra, los productores son quienes reciben el menor porcentaje. Durante años se ha dicho que el productor de café es el peor pagado de toda la cadena. ¿Es realmente así? Y si lo es, ¿por qué ocurre? ¿Qué factores influyen y qué se puede hacer al respecto? Consultamos a investigadores, académicos, expertos y productores, quienes viven y estudian el café desde distintas perspectivas, y nos explican las implicaciones económicas, comerciales y sociales del café en Veracruz, México y el mundo en este reportaje de Radio Universidad Veracruzana.

0: En muchas comunidades de Veracruz, el café no es solo un cultivo o una actividad económica, es herencia e identidad, que en palabras del productor Itán Jesús González López, de Izhuatlán del Café, pasa de generación en generación.
1: Un apoyo que tuvimos desde chiquillos, desde mis abuelos, porque ellos comenzaron a hacer las fincas.
0: Para quienes lo trabajan, el café forma parte de la vida cotidiana. Así lo asegura el productor de la localidad de Piedra Parada, César Hernández Galván, de la finca Chiltoyac.
2: Nosotros creímos entre el café, nosotros el café es todo. Pues imagínate, mi abuelito tiene 93 años y es productor de café y sigue con el café, imagínate.
0: Para Itán Jesús González López, más allá del ingreso económico, ser cafeticultor es una forma de identidad. Al ser un cultivo que requiere de mucha labor artesanal, las personas desarrollan un vínculo cercano con la planta.
1: Es un orgullo ser cafeticultor, porque es parte de los campesinos. Por la mañana nos levantamos a buena hora y luego hacemos el lonche, nos vamos a cortar y en la tarde se trata de despulparlo.

0: despulpan uno y si no, se vende. Desde que florea, se abonan y se limpian para que siempre se mantengan en buen estado.
1: Cada etapa requiere cuidado y conocimiento. La analista de calidad de café, Andrea Paola García Gutiérrez, nos habla sobre el impacto que tiene la cosecha manual en la calidad final en taza.
2: Es muy importante entender que todo lo que hagamos bien se convierte en potencial para nuestro café. Todo lo que hagamos mal le está restando potencial. Al final del día estamos eligiendo el grano 100% maduro y para eso ocupamos no solamente la vista, sino también el tacto. Cuando lo hace una máquina, al tener mucho más fuerza, puede arrancar granos que todavía no están al 100% maduros y no solamente perdemos el grano que ya no se desarrolla en la planta, sino que al no tener al 100% las cadenas de azúcar, perdemos potencial en ese café. Y esto es un tema de química orgánica, diría que básica, pero en realidad es muy compleja. Estamos hablando de una fruta que tiene un proceso de maduración, una fruta que tiene un metabolismo y una fruta que sobrevive a punta de cadenas de azúcar. Que también tratemos esas cadenas de azúcar, me va a dar un resultado de calidad. Entonces, todos estos errores que yo puedo tener en la recolección, en la fermentación, en el almacenado, va a ir afectando mi resultado final porque voy a ir mermando dichas cadenas de azúcar, que es el potencial de mi café.
1: El cultivo de café en México y en Veracruz es totalmente diferente a cualquier otra producción agrícola. Sus implicaciones económicas y ecológicas, pero también sociales y culturales, lo hacen un cultivo estratégico para el Estado. Así lo explica el académico de la Facultad de Ciencias Agrícolas de la Universidad Veracruzana y coordinador del Observatorio de la Cafeticultura Veracruzana, Carlos Roberto Cerdán.
3: El café en México es muy diferente, y eso es lo que estudiamos aquí en la facultad. El café en México es muy distinto al café de la mayoría del mundo, porque se cultiva bajo árboles de sombra. Tiene una gran importancia económica, pero además de lo económico está lo social, mucha gente que depende de ello, que ahí tiene sus empleos, pero algo que, de lo que no hemos hablado es está lo ecológico. El café tiene la característica de que es un cultivo que se llama, bueno, le podemos llamar agroforestal, que es, se da intercalado con árboles. En eso es lo que estudiamos más aquí en la facultad, o sea, con qué árboles, cuántos, cómo cambian los árboles, etcétera, etcétera. Pero digamos, los árboles que están en los cafetales es como si fuera un pequeño bosquecito. Y eso es algo muy mexicano. Es algo que históricamente los cafetales de México tienen muchos árboles.
1: Esto convierte al café en un cultivo importante para Veracruz.
3: El café es un cultivo estratégico para Veracruz y para el país, pero no solo por lo económico, sino es estratégico social, económico y ambientalmente. Las zonas más conservadas que quedan están en las zonas cafetaleras. Si a ti te gustan los pajaritos, las mariposas, las orquídeas, lo que sea, las vas a encontrar en cafetales. Todos estos árboles nos dan servicios a la sociedad. El 40% del agua que llega a Jalapa se infiltra en una cuenca que es predominantemente cafetalera. O sea, si tiramos los cafetales para sembrar caña de azúcar, si de por sí tenemos poca agua en Jalapa, vamos a tener menos. Entonces, en ese sentido, aquí para nosotros, gente que vive en el centro del estado de Veracruz, en la zona montañosa central, todavía más importante.
1: Hoy en día, el cultivo de café enfrenta retos importantes. Entre ellos destacan las plagas, el cambio climático e incluso la reducción de la mano de obra, como nos comenta el productor Itán Jesús González López.
0: Con la roya se les cae la hojita a la planta, y no se madura el café, no alcanza a madurar. Y el cambio climático, porque hace mucho calor y se secan las matas. Y ya casi no hay participación de los jóvenes. Ya se les ve muy poco interés, porque es muy barato el campo.
1: A todas esas problemáticas hay que sumar el hecho de que parte del dinero que genera la industria del café se queda en otras partes de la cadena. Así lo explica Isela Abigail Herrera Gómez, maestra en Economía y Sociedad de China y América Latina por la Universidad Veracruzana, y que desarrolló la investigación Barreras para exportar café veracruzano a China.
4: La desproporcionada distribución del valor en la cadena tiene efectos devastadores tan solo sobre la vida misma de los productores y la sostenibilidad en las regiones, porque el efecto pues más inmediato a explicar respecto a esto es la marginación y la pobreza laboral, ¿no? Los ingresos insuficientes obligan a las familias a complementar sus actividades con otras fuentes de ingresos o, en el peor de los casos, pues reducir insumos y, por supuesto, el mantenimiento agronómico de los cafetales, como la poda, la limpia, el abono. O sea, al reducir eso pues se da otro tipo de producto, otro tipo de grano, ¿no? Esta falta de inversión también preventiva compromete la salud de los cultivos, la producción futura, creando un círculo vicioso de bajo rendimiento. Y bueno, a nivel social,

0: pues esta vulnerabilidad económica propicia una fragmentación comunitaria y el abandono del campo. Los jóvenes, al no encontrar un sustento económico real en esta viable agricultura, pues migran a otras regiones o países, y bueno, la pérdida de capacidad humana local debilita en sí a todo el sector.
1: Mientras un kilo de café molido puede alcanzar costos de hasta 400 pesos, la mayoría de los productores reciben entre 15 y 18 pesos por kilo de café cereza, una práctica que Itán Jesús González López califica categóricamente.
2: Es un abuso por parte de las empresas.
1: Pero, ¿cómo es realmente que se desencadena todo esto? Abigail Herrera Gómez nos explica.
0: La conexión entre el precio de cotización pues internacional y el precio pagado al productor se caracteriza por ser una oferta inelástica, incompleta y asimétrica, porque realmente aunque los precios en el mercado global estén de manera interna, muchas veces no se da ese precio, porque aunque está una regulación, depende también del comprador o el intermediario, que es el que va a estar brindando el pago. La disparidad entre el precio en la finca y el precio final en la ciudad pues es dramática y refleja la ineficiencia de la transmisión de valor. El precio origen café cereza para productores en las comunidades cafetaleras de Veracruz han reportado precios del kilo de café cereza, o sea, el fruto sin procesar, entre 7 y 8 pesos mexicanos. En el mercado mexicano han concluido históricamente que cuando el precio internacional experimenta un cambio del 1%, el precio doméstico pagado al productor se ajusta únicamente al 0.15%. Entonces, el precio al consumidor, que el café procesado, un ejemplo de café tostado, molido, etcétera, vendido en tiendas al detalle, se comercializa a 35 pesos a veces un paquete de 50 gramos, como el más pequeño, y eso es un precio promedio. Un medio kilo, a veces te salen unos 250. La mayor parte de la acumulación del valor se produce lejos del campo, realmente, concentrándose en los eslabones posteriores de la cadena, especialmente en los eslabones del procesamiento, la comercialización también, y fundamentalmente en la venta minorista, ya sea en cafeterías o ventas de anaquel. El eslabón primario, por supuesto, que se caracteriza por tener esta parte de acceso al mercado limitada, y bueno, el precio de comercialización es fijado por intermediarios, sino por el producto. Entonces, la etapa de tuesto, la etapa del procesamiento también es crítica, ya que ahí es donde se transforma el café en verde en un producto diferenciado. Ahí es en donde se terminan como ciertas características que pueden darle valor agregado al producto y por lógica que el precio sea mayor. Entonces, justo ahí es en donde se obtiene alrededor del 10 al 20% del precio total, ¿no? La etapa final, que son cuando ya es en cafeterías o en tiendas, supermercados, el margen se maximiza y muchas veces ahí el consumidor paga por el tema de marketing, tema de creencia, tema de lo que considera la marca, el estatus, etcétera.
1: Los productores reciben el precio más bajo del café porque su acceso al mercado es limitado, lo que les impide obtener un pago más justo. Aún así, cada eslabón de la cadena de valor cumple una función importante, y por ello el precio del café aumenta en cada etapa del proceso.
0: Los actores en la mitad y al final de la cadena son esenciales para comprender también la acumulación de riqueza, porque los intermediarios, por ejemplo, su función principal es proporcionar liquidez inmediata al productor. Entonces, comprando el café cereza directamente en la finca, pues permite que el productor no tenga que incurrir en un gasto logístico para llevar el café a algún lugar, ¿no? Porque incluso, pues, obviamente ese traslado es muy importante. O sea, el tema del café tiene que tener ciertas condiciones para su traslado, ¿no? Si no pierde ciertas propiedades, incluso se puede echar a perder. Entonces, esa es una función principal, no viendo la parte de desigualdad respecto de lo que se paga por el café, sino viendo como la parte positiva que le permite al productor poder tener la liquidez inmediata, que es lo que muchas veces los productores buscan, ¿no? O sea, el pago, tienen la cosecha, cortan, le entregan y ya reciben el pago, ¿no? El modelo es lo que hay que cuestionarse, ¿no?
1: ¿Qué podemos hacer al respecto? ¿Qué alternativas tiene el productor para recibir un pago justo? El académico Carlos Roberto Cerdán nos comparte.
3: Dejar de ser cerecero es el gran cuello de botella. ¿Qué tienen que hacer? Avanzar en la cadena, dejar de ser cereceros. Quien sea cerecero no va a poder pedir un precio especial. O sea, va a estar a expensas de a cómo se lo paguen ese día. Pensar en que todos los productores tengan su marca y tengan su cafetería. No necesitamos tantas cafeterías, ¿no? No va a ser un negocio para todos. Con que pases de aquí a Pergamino, ya lo puedes guardar. No lo tienes que vender en la noche, sino que ya pues, en 2-3 meses, ¿a cómo está? Oye, ¿a cómo me lo compras?

0: una etapa, una forma de hacer que no te paguen tan poquito es avanzar en la cadena.
1: Por otra parte, la doctora Abigail Herrera Gómez comparte otras alternativas para los productores.
2: Las alternativas podrían ser fundamentalmente la autonomía económica, la integración a mercados de alto valor también, y otra parte, pues las políticas públicas que sean de real aplicación, porque sí suena muy bien todo de que va a haber trazabilidad de todo el tema del café, pero realmente creo que la aplicación sería muy importante. Esta parte de la economía social y solidaria, la organización a través de cooperativas que permitan justo conjuntarse con otros productores y poder ofertar un producto por volumen como por calidad. Sin embargo, para mí creo que la estrategia más importante es la organización colectiva en cooperativas o asociaciones de productores, porque la organización cuando se da facilita la integración vertical y al permitir eso, pues los agricultores realizan el beneficiado, el tueste, incluso la comercialización directa, porque al estar organizados todos, pues no solo conjuntan su producto, sino también todos los eslabones de la cadena de valor podrían estar dentro de una misma organización y también adopción de estándares de esos sostenibilidad que ofrecen precios diferenciados, porque quienes cuentan con ello también pueden vender a un mayor precio su producto. En Veracruz existen sociedades cooperativas que realmente están realizando esta economía social y solidaria como una práctica. La cooperativa o las cooperativas buscan trabajar, que gran parte de la ganancia sea destinada a quienes están generando la riqueza, que en este caso son los productores.
1: Es importante reconocer el valor de origen y el trabajo de los productores. Así lo explica la analista de calidad de café, Andrea Paola García Gutiérrez.
3: El café lo podemos tener como un producto de todos los días. Lo tenemos como el café de las mañanas, es aquel que nomás nos despierta y nos ayuda a ser a veces funcionales. Sin embargo, no es nada sencillo el proceso para que llegue a la mesa. Entonces, entre más entendamos el proceso, entre más entendamos la complejidad, mejor valoraremos el trabajo y entonces la cadena termina teniendo mejor comunicación y puente y sobre todo el flujo del capital, que es lo que nos permite seguir trabajando. Si el cliente final no entiende el valor y no paga el valor del trabajo, la cadena se queda sin gasolina.
1: Entender la importancia del valor de origen y la cultura del café ayuda a los productores a ser reconocidos y mejor pagados. Así lo explica el académico Carlos Roberto Cerdán.
0: Veracruz ha ganado varios premios de calidad nacionales e internacionales, o sea, ha ganado concursos de café de calidad e incluso zonas que no eran tan reconocidas han ganado premios de café de calidad. No solamente fue un concurso para que la gente supiera qué tan bueno o qué tan malo era su café, sino que también trajeron muchos compradores, como para decirle, mire, cómprele a esta chica que ganó, cómprele a doña Rosita, a don Pedrito, a no sé qué, que vea qué buen café tiene. Entonces trajeron compradores para que hubiera así como que esa compra directa. Es un potencial porque te lo pueden pagar mejor, o sea, no tienes que tener tanto, sino puedes producir poquito, pero bueno. Va a haber cambios en la agroindustria. Creo que va a haber más cultura de tomar café.
1: César Hernández Galván asegura que en los productores existe un amor hacia el café, un compromiso que no quieren abandonar y que esperan poder heredar.
4: Yo hoy en día no le he perdido el amor al café, me ha gustado, sigo en el café. Imagínate qué te digo, si antes que no valía, éramos cafeticultores, hoy que vale, reforzamos la, como puedes decir, como que tenemos un plus ahí, seguimos ahí. Más que nada que mis hijos no le pierdan el amor, de ahí en fuera, ya lo que venga. Como te digo, si mi abuelito fue productor, pasó las tempestades, pues ahorita con estos precios, a mí me tocaron, a la edad que tengo, pues ya me tocó como que lo mejor, ¿no? Pero si ellos pasaron tempestades, yo ya ahorita ya me tocó el calma, ¿no?

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5: Él es David Armando Argüello Velasco, químico farmacobiólogo y maestro en neurotología, ganador de los premios Arte Ciencia Luz 2025. Nos platica sobre su trabajo recepcional.
6: El trabajo consistió en determinar el efecto ansiolítico de este neuroesteroide, que es una neurohormona realmente, llamado alopregnanolona, que es un derivado de la progesterona y que también se puede sintetizar en el cerebro, ¿no? Entonces, esta neurohormona ha sido capaz de poder tener estos efectos ansiolíticos o antidepresivos en ciertos modelos, pero en este modelo de menopausia quirúrgica, que lo llevamos a 8 semanas posovariectomía en la rata Wistar, vimos que habían conductas de tipo ansiedad en esas ratas, y al administrar este tratamiento se revertían estas conductas de tipo ansiedad. Yo llegué al Instituto de Neurotología, me llamaba la atención trabajar con modelos animales en la cuestión farmacológica para probar pues justo nuevos tratamientos o posibles nuevos tratamientos, ¿no? La línea de investigación que se tiene en el laboratorio de farmacología conductual consiste en evaluar la conducta de los animales, pero también a partir de administrar ciertas sustancias, ¿no? Principalmente en la línea de ansiedad y depresión, que es lo que más se trabaja en el laboratorio. Cuando yo llego me presentan varios proyectos y a mí me llama mucho la atención la parte de la menopausia quirúrgica, efectos que podría tener un descontrol o una disminución de hormonas impactando tanto a nivel fisiológico como a nivel conductual, ¿no? Y que esto repercute en cuestiones como de trastornos del estado de ánimo, como puede ser justo la ansiedad y la depresión, ¿no? Tengo un familiar muy directo que pasa por estas circunstancias de menopausia quirúrgica. Y pues puede también ser una oportunidad para que yo pueda aprender más y pues de alguna manera pueda empatizar y ayudar más, ¿no? A ese tipo de población. Yo consideré que hay un sector que está como un poco descuidado y que al cual la población no está tan informada. A través de modelos animales podemos reproducir estas condiciones de disminución hormonal a través de la cirugía de quitar los ovarios, ¿no? Que es la ovariectomía. Es este proceso por el cual nosotros podemos observar las conductas de tipo de ansiedad, ¿no? En los animales, y nosotros también pudimos probar la capacidad de un nuevo tratamiento. Podría ser la alopregnanolona, que actualmente se encuentra a nivel de estudio ya clínico, pero en fase 3, entonces todavía no está a la venta, pero está desarrollado para mujeres con depresión posparto. Ahí la condición es diferente. Estamos hablando de mujeres con depresión posparto, y las mujeres con menopausia quirúrgica, pues es otro sector de la población, pero lo que tienen en común es la disminución de hormonas, ¿no? Entonces, esta disminución hormonal, que es lo que causa que haya toda esta desregulación fisiológica y emocional, pues impacta, ¿no? Y se ha visto que está lo prendiendo.

0: Luna tiene efectos antidepresivos, ¿no? Pero no hay actualmente un desarrollo que sea como para mujeres con menopausia quirúrgica. Pues a partir de ahí surge esta motivación por querer estudiar el tema.
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2: Una investigación no solo se comprende de datos, también hay motivaciones muy claras como el ayudar. El químico David Argüello nos comparte por qué era fundamental que su proyecto pudiera ser un aporte de nuevos tratamientos para la menopausia quirúrgica.
0: Hay un sector bastante importante, grande a nivel nacional, también a nivel mundial, pero principalmente en México, ¿no? Existe mucha cantidad de casos en los que hay que retirar los ovarios por cuestiones de ovario poliquístico, que a veces no está el tratamiento adecuado y se induce a una menopausia quirúrgica, ¿no? Entonces, los efectos que se pudieran ver en la menopausia, digamos, natural, se ven de alguna manera progresivamente, ¿no? La disfunción del ovario va cambiando, digamos, con el tiempo y ya llega un punto en el que se llega a la menopausia, ¿no? Y hay estos cambios, ¿no? Fisiológicos y también emocionales y como toda esta serie de síntomas, pues en el entorno de la mujer. Cuando hay esta menopausia quirúrgica, la depresión de hormonas es abrupta y los síntomas son más severos, ¿no? Nosotros al tener estudios preclínicos en investigación básica, que se le llama el estudio con animales o los experimentos con animales, pues es un granito de arena que se aporta, ¿no? Al desarrollo de estos nuevos tratamientos. Obviamente hacen falta más estudios con diferentes especies, con diferentes condiciones y modelos para podernos asegurar y dar el paso, ¿no? A probar un medicamento ya con humanos, ¿no? Que ya es la parte de la investigación clínica, ¿no? Nosotros hacemos preclínica, pero justo estamos juntando estos datos para que pues pronto se desarrolle un tratamiento que beneficia a las mujeres con esta condición, ¿no? Ahorita estamos continuando con esta investigación de la menopausia quirúrgica en el doctorado, pero ahora estamos evaluando cuestiones de memoria, porque sí hay reportes a niveles clínicos donde pues sí hay como que ciertos episodios de olvido de mujeres con esta condición, tanto de menopausia quirúrgica como de menopausia natural. Y pues justo queremos evaluar ahora eso. Y si los tratamientos, ¿no? que queremos evaluar, que en este caso también está la lopregnanolona, vamos a ver si tiene algún efecto ahí que pudiera mejorar la memoria en este caso, ¿no?
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2: En el proceso de investigar, encontrarse con que una hipótesis no se cumple puede considerarse una dificultad, pero te puede aportar un hallazgo valioso. El químico David Argüello nos cuenta sobre este resultado inesperado y explica el por qué salir del laboratorio para abrirse a nuevas perspectivas puede ayudar a conocer diferentes técnicas, colaborar o difundir resultados.
0: Una de las cosas que queríamos demostrar, qué marcadores de estrés oxidativo se estaban marcando o se estaban presentando, ¿no? Pues el estrés oxidativo es un proceso por el cual todas las células tienen que pasar, en donde hay un desequilibrio entre radicales libres de oxígeno y que pueden producir ahí como muerte celular y un montón de deterioro celular al final de cuentas. Entonces nosotros queríamos ver qué podría pasar con esas células o si habían marcadores de estrés oxidativo en las ratitas con menopausia quirúrgica, ¿no? No se tiene siempre todo el equipo en el laboratorio. Se hace lo que se puede con los recursos que se tiene y afortunadamente pues han salido buenos resultados, pero esa fue una parte, digamos, bioquímica que ya nosotros no pudimos determinar. En ese punto, pues para los 2 años de maestría que tenía no nos dio tiempo de poder encontrar una colaboración adecuada. Una vez viendo el efecto de ansiolítico a lopregnanolona, aportó mucho al trabajo porque nos dimos cuenta que la lopregnanolona actúa a través de receptores GABA. Entonces eso ya también da una nueva puerta a explorar estos nuevos mecanismos que podrían tener cualquier tratamiento. También me di cuenta que, bueno, al menos en el Instituto de Neuro, que hay diferentes tipos de investigaciones, ¿no? En nuestro caso, nuestra investigación y trabajo es más en el laboratorio, ¿no? Pues casi que nuestra vida está ahí en el laboratorio, pero también hay trabajo de campo. Hay trabajo que se estudia el comportamiento también animal, pero a nivel de cautiverio, ¿no? O a niveles más grandes en los que ya hay que salir a la selva o hay que salir a otros lados. Y también es investigación, ¿no? Al final de cuentas, eso que hay detrás de tomar datos, hay un diseño experimental que respalda como que cómo se tienen que hacer las cosas, ¿no? También algo que aprendí bastante importante es que no necesariamente tus hipótesis se tienen que cumplir como para que tú des por hecho que sí obtuviste resultados, ¿no? Muchos piensan, ah, pues es que no salió lo que esperé y mejor no lo publico, ¿no? Y no, o sea, realmente esas son datos valiosos. Al final todo es investigación y pues es progreso para el ser humano. Ir a presentar algunos de los resultados que ya vamos obteniendo de la investigación a congresos a manera de cartel científico es una oportunidad bastante buena que yo

0: creo que deberían aprovechar cualquier estudiante en cualquier área para conocer, o sea, se conocen lugares nuevos, se conocen personas nuevas. Este es el momento perfecto para poder ver los demás trabajos de las demás personas. Me di cuenta que sí habían trabajos muy parecidos, otros que trabajan otra cosa, y hay diferentes técnicas y maneras de poder colaborar. Se pueden contactar, ¿no?, con las mismas personas que están presentando los carteles y poder así ahí hacer algo, ¿no? Pero esto yo ya lo conocí ya casi hasta el final, ¿no? Entonces yo dije, si hubiera ido a un congreso desde el principio, quizás ahí nos hubiera dado tiempo de colaborar algo y poder hacer lo que no pudimos hacer, pero bueno, uno va aprendiendo. Y justo yo siento que estos congresos y estos foros, simposios y cualquier tipo de lugar en donde haya la oportunidad de poder difundir, ¿no?, la ciencia y cualquier área, es importante para poder seguir teniendo la motivación, pero justo como esta idea de decir, pues no estoy tan loco como porque estoy haciendo las cosas como algunos también lo están haciendo, ¿no?
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2: Detrás del reconocimiento que te puede otorgar un premio, hay algo más profundo. Una investigación impulsada por la empatía hacia un familiar y el compromiso de impactar y aportar a un sector de la sociedad que ha sido ignorado. El químico David Argüello nos comparte su experiencia.
0: Fue una sorpresa haber ganado el premio, fue algo muy, muy padre para mí. Y sabía el potencial que tenía el estudio, pero estamos hablando de que estamos participando con muchos otros estudiantes, ¿no? Y pues quizás por ahí, por unas cuestiones de síndrome de impostor, o no sé, como que no veía así que pudiera pasar estas fases y pasó. Una de las partes, pues clave, yo creo que del estudio, pues, fue justo este acercamiento que tuve con el familiar, ¿no?, que pasa por esta condición. Pude empatizar más, fue yo una parte que impulsó el estudio, pero yo creo que también justo le puse ese empeño también de que pudiera trascender y que pudiera ser un posible ganador ese trabajo, porque pues atrás de esa investigación, pues no solo estoy yo, no están mis asesores, ¿no?, de tesis. Hicieron un trabajo maravilloso en cuestión de poder guiar la investigación y poder asesorarme y guiarme a mí adecuadamente para pues llegar a ese punto de conclusión de decir, es que mi trabajo es importante, ¿no? O sea, más allá de obtener el título o poder obtener una mención honorífica o cualquier otra cosa, pues esto va a tener un impacto al final de cuentas en una población que para mí ya es importante y fue importante desde el momento en el que empecé a conocer todavía más, y a mí se me hizo obligación tratar de hacerle saber a las personas, ¿no?, qué es lo que están pasando estas personas con menopausia quirúrgica, toda esta parte de los cambios emocionales. A veces muchas personas podrían pensar que es algo subjetivo, que es algo inventado. Sí, o sea, sí es algo que se ha estudiado bastante, que me ha tocado leer, ¿no?, de primera mano en los artículos y ver, ¿no?, a través del comportamiento de las ratas. Y qué bueno que a través, pues, de estos medios, ¿no?, a través de esta oportunidad que nos dan a nosotros de charlar y compartir, que la gente pueda saber que pues se pueden hacer muchas cosas realmente, y teniendo las ganas de querer averiguar y saber. Yo creo que ese es el hambre del conocimiento, nada más, y yo creo que es lo que impulsa a muchas personas a querer estudiar cualquier cosa, ¿no?, el querer saber por qué.
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3: Neuroinflamación cerebral, origen de la depresión y ansiedad patológica. Carlos Contreras Pérez, investigador del Instituto de Investigaciones Biomédicas de la UNAM, asignado al Instituto de Neurotología de la Universidad Veracruzana, ha estudiado las estructuras cerebrales que participan en la regulación del miedo, el placer, la ansiedad y la depresión, lo que ha llevado a proponer un cambio de perspectiva para comprender dos de los trastornos mentales con mayor impacto en la población, la depresión y la ansiedad, que podrían explicarse en gran medida por procesos de neuroinflamación y no únicamente por alteraciones de los neurotransmisores. Contreras Pérez ha investigado las regiones cerebrales involucradas en estas respuestas emocionales y ha encontrado que las mismas estructuras que permiten experimentar miedo, placer o tristeza participan en los trastornos de ansiedad y depresión, aunque de manera distinta. Por ello, el académico planteó que el estrés prolongado puede desencadenar una respuesta inflamatoria en esas regiones cerebrales, ya que cuando dicho mecanismo pierde el equilibrio, deja de cumplir una función protectora

0: y contribuye al desarrollo de la enfermedad. Desde esa perspectiva, la búsqueda de nuevos tratamientos también cambia de dirección y el reto consiste en desarrollar medicamentos capaces de controlar la inflamación en las áreas cerebrales que regulan las emociones. Carlos Converso Prato fue galardonado con la medalla Bellas Artes 2026. A lo largo de 50 años, miles de niños de distintas generaciones han soñado y reído con los personajes de Carlos Converso Prato, catedrático de la Facultad de Teatro de la Universidad Veracruzana, y decenas de artistas hallaron en su persona la guía que los llevó a descubrir el teatro de títeres. Mientras sus muñecos ocupaban el escenario, prefería mantenerse fuera de la vista del público, convencido de que la magia pertenece al títere y no al titiritero. Para honrar medio siglo de trayectoria académica y docente, el Instituto Nacional de Bellas Artes y Literatura lo galardonó con la medalla Bellas Artes 2026, máximo reconocimiento concedido por el Gobierno de México a profesionales de las artes escénicas. Esta es la primera ocasión en que la distinción recae en un titiritero en la disciplina teatral, lo cual brinda visibilidad a una manifestación artística tradicionalmente relegada. El académico declaró que el reconocimiento también pertenece a cientos de titiriteros que durante décadas han trabajado con la misma entrega sin recibir homenajes similares, porque su labor engrandece el teatro de títeres. UV diseña trampa para combatir gusano barrenador del ganado. Investigadores del Instituto de Biotecnología y Ecología Aplicada de la UV desarrollaron y patentaron una tecnología de vanguardia para combatir la reintroducción de la mosca del gusano barrenador del ganado. Se trata de una trampa de liberación prolongada e inspirada en el barómetro de Torricelli, mecanismo físico que logra extender la vida útil de los cebos y retenedores hasta por 42 días continuos en el campo. Francisco Díaz Leixer, científico y especialista en plagas agrícolas y forestales, detalló que este dispositivo optimiza radicalmente las tareas de monitoreo al regular la evaporación y salida del atrayente. La trampa evita que los productores dependan de dispositivos convencionales que pierden efectividad a los pocos días debido al clima. Con este desarrollo, la UV aporta una herramienta científica clave ante la alerta epidemiológica emitida por el Servicio Nacional de Sanidad, Inocuidad y Calidad. Este fue el corte informativo. Soy Claudia García y les invito a seguir con la programación de Radio UV.
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2: ¿Alguna vez has dejado de escuchar esa música que jurabas amar? ¿Te has preguntado si cambiar de playlist es cambiar quién eres?
3: Sonar y pertenecer.
4: Música e identidad.
5: Jazz, ópera, clásica,
6: huapango,
7: pop,
8: son jarocho,
9: danzón, sinaloense,
10: corrido,
11: cumbia,
12: urbano.
13: La música no solo se escucha, se siente, se vive y nos define. Pero entonces, ¿cambiar de música significa cambiar de identidad?
14: Soy León Felipe, soy psicólogo y soy académico en la Universidad Veracruzana.
15: Yo creo que las personas cambiamos a lo largo de nuestra vida y no está mal cambiar. Si hablamos, por ejemplo, de un adolescente, muchos psicólogos dicen que esta es una etapa donde las personas estamos probando ¿cuál es esa característica que nos va a definir? O si hablamos de un chavo de secundaria, probablemente los cambios sí puedan ser más frecuentes e incluso extremos. Luego, cuando somos adultos, la pareja tiene mucho que ver, aprendemos a escuchar otro tipo de música.
13: Con base a las experiencias del doctor León Felipe, nos menciona que
15: conforme vamos creciendo, vamos teniendo experiencias diferentes y entonces vamos aprendiendo cosas diferentes, pero también desde que nacemos hasta los 20 años, nosotros empezamos a formar nuestra personalidad y esto tiene que ver con las características que nos identifican y nos diferencian de los demás.
13: Aquí entra algo importante que menciona el doctor León Felipe.
15: En el caso de la música, tiene que ver mucho con estos cambios que nosotros tenemos, pero también el contexto social en el que nosotros nos encontramos. Es decir, nosotros

0: no nada más decidimos en función de lo que nos gusta como personas, sino también lo que escuchan los demás que están alrededor de nosotros.
1: Desde pequeños, la música nos acompaña en cada etapa de nuestra vida. Lo que escuchamos puede reflejar nuestras emociones, valores y hasta nuestra personalidad.
2: Yo siento que la música no debe...

0: porque en ese momento nos sentimos identificados.
1: Pues a mí me gusta mucho el rap y el urbano, porque siento que es un estilo muy único.
2: Sí, creo que muchas veces la música que escuchamos es un reflejo de cómo nos sentimos y de cómo vivimos nuestro día a día.
1: Y creo que las personas cambian de género musical pues porque ya no se sienten representadas y también influye mucho la madurez.
0: Siento que me identifico con algunas letras porque dicen cosas que normalmente no puedo expresar.
1: Por eso recurrimos a ciertas canciones, porque en ese momento nos sentimos identificados.
3: Nuestros gustos evolucionan con nosotros. Nuevas amistades, emociones y contextos influyen en lo que escuchamos.
4: La música también es un refugio emocional.
5: La música está directamente relacionada con las emociones por muchos efectos que podemos tener. De manera muy particular a nivel sensorial, la música tiene ese efecto de evocar las emociones, es decir, en función del sonido que nosotros estemos escuchando, la intensidad, las emociones van a sincronizarse o armonizarse. Y de esta misma forma también está asociada mucho con nuestra memoria. El tipo de emoción que evoca la tonalidad es un efecto importante de cómo nos sentimos y de lo que sentimos, pero también una canción está asociada a la emoción y la emoción está asociada a nuestra memoria, un recuerdo.
4: Elegimos canciones que nos entienden, incluso cuando no sabemos cómo expresar lo que sentimos.
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Johann Sebastian Mastropiero, luego de separarse de su amada condesa Shortshot, pasó por una repentina ausencia de inspiración, por una total imposibilidad creativa. Consciente de su incapacidad, Mastropiero resolvió dedicarse a la crítica musical, aceptar el cargo de superintendente de música de la comuna, ocuparse de la supervisión artística de un importante sello grabador y dirigir un conservatorio, el Centro de Altos Estudios Musicales Manuela. De esta época es su Bolero Opus 62, que interpreta la Camerata Tropical de Le Luthier.

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0: Mateo. La información. Primera parte, capítulo 4.
1: ¿Y bien?
2: Interceptamos una llamada, jefe. La Mongón contrata a Proteo y a toda la familia para filmar una película de las aventuras del robot.
1: Y la compañía ha llamado a la agencia de seguridad norteamericana Pinkerton para que vigile el rodaje. ¿Con qué van a filmar una película? Bueno, ya saben lo que tienen que hacer. Y en cuanto a Pinkerton, ustedes se enrolarán en ella, ¿entendido?
2: Entendido, entendido.
1: Veremos si después de esta, Hubertus sigue con ánimos para continuar sin mi ayuda.

0: Sin sospechar siquiera que los Oswald intentarían echarles a perder nuevamente sus planes, Hubertus y su familia se trasladaron entusiasmados a la locación en la que se rodaría la película de las aventuras de Proteo.
1: ¡Pretenciosa!
0: ¡Envidiosa!
1: ¿Envidiosa yo?
0: ¡Claro! ¿Cómo que no te llamaron a ti? ¿Por eso te da envidia?
1: ¡Ay, sí! ¿Tú crees que me da envidia? ¡Ja! ¡Peliculilla de tercera la que van a filmar!
2: ¡Silencio! ¡Se va a tomar!
0: Shh, ya ves. A ver si ya te callas.
2: ¡Silencio! ¡Cámara! ¡Acción! Proteo, escena quinta, toma 8.
3: ¡Dime! ¿Dónde está tu base? ¡O te mando al demonio! ¡Chatarra infecta!
4: ¡Si nos destruyes, tu familia lo pagará!
3: ¿Cómo? ¿Los tienen en su poder?
4: ¡Sí!
3: ¡Oh! ¡Qué tragedia!
2: ¡Corten!
3: ¿Qué sucedió? ¿Estuve mal?
2: Un poco sobreactuado.
5: Llévala con calma. Relájate. Lo que necesito es verte a ti, tal y como eres.
1: ¡Lero, lero! ¿Ya ves? Por pretencioso.
0: Mira, X4, el director de la película, como un director de orquesta, tiene que controlarlo todo. Actores, equipo técnico, y establecer además el método de trabajo y la organización que más convenga a sus planes.
1: Te diré que este no parece muy bueno, ¿eh?
0: ¿Por qué?
1: Es poco riguroso en la dirección de actores. Por ejemplo, aquel que hacía de robot está muy tieso, poco natural.
0: ¿Y cómo quieres que no esté tieso con ese traje que le pusieron, ¿eh?
1: Ese justamente es otro error. Seleccionar mal el vestuario, responsabilidad también del director.
6: Yo casi estoy de acuerdo en eso contigo, chatarrita. Mira, mira nada más el traje que me plantaron a mí. Me estoy deshidratando dentro de él. Además, llevo horas con esto y no llega el momento de filmar mi escena.
7: ¡Ey! ¡Profesor Hubertus! ¡Sigue su escena! ¡Esté listo, por favor!
6: Vaya, vaya. Bueno, los dejo, los dejo. Voy a darle a estos jovencitos una lección del manejo del método Stanislavski. Y con

0: Permiso.
1: Oye, X4, ¿y esa chica tan gritona que es la script girl o quién es?
2: Ajá, su trabajo es muy importante en la filmación. Es ella la que anota todo lo que sucede durante el rodaje y cuida la continuidad de la película para que una vez filmada pueda constituir una serie coherente de eventos, sin lagunas o inverosimilitudes.
1: ¿Inverosimilitudes? ¿Pero por qué podría verlas?
2: Porque una película nunca, o casi nunca, es rodada en orden lógico o cronológico. Y cuando no se tiene cuidado en la edición, pueden suceder cosas muy chuscas. Mira, te voy a citar un cachito de un libro de George Sadul. Por aquí lo vi el otro día. ¡Ay! ¡Aquí está! Las maravillas del cine. Sadul George.
3: ¿George Sadul?
2: Sí, un crítico francés de cine muy famoso. Déjame ver. Por aquí estaba el cachito ese. ¡Aquí está! Escucha. El genial realizador Jean Vigo dirigió El Atlante pocos meses antes de su muerte. En una escena capital de esta película, la heroína sufría el robo de su bolso de mano. El percance tenía tales consecuencias que la joven, desesperada, abandonaba por algún tiempo a su marido. En la misma película, después del robo, se veía a la heroína errar largamente por las calles de París, llevando su bolso bajo el brazo. El realizador, no asistido por una script girl, no había advertido ese error durante el rodaje.
4: ¡Silencio! ¡Se va a tomar!
1: X4, ya van a continuar.
4: ¿Cámara?
5: Sí, señor. ¿Alguna indicación antes de empezar?
4: En cuanto llegue a aquella roca, inicies el fundido encadenado, ¿de acuerdo?
5: De acuerdo.
1: Oye, X4, explícame cuál es el fundido encadenado, ¿no?
2: ¡Shh! Luego te explico.
1: No, de una vez.
2: ¡Ay, cómo fastidias! El fundido encadenado permite el paso de un plano a otro de manera continua. Se trata de la superposición de dos imágenes, una disolviéndose y otra apareciendo progresivamente.
4: ¡Silencio! ¡Cámara! ¡Acción!
6: Proteo, escena séptima, toma uno.
5: ¡Alto! ¡Alto! ¡La cámara no funciona bien!
4: ¿Qué sucede?
1: El asistente de cámara la abrió y descubrió que las perforaciones de la película se hallaban estropeadas. Se había estado rodando sin película en el cargador.
4: ¿Cómo? Todo el trabajo de una sesión se ha ido a la basura. Pero ¿no le dieron mantenimiento a esa cámara antes de empezar?
5: Claro que sí, señor.
4: Pues no parece, porque obviamente el tambor de arrastre está mal.
5: Yo no creo que estos daños en las perforaciones los haya causado el tambor de arrastre, señor.
1: Más bien, parecen haber sido cortadas intencionalmente.
4: ¿Intencionalmente? ¿Quieres decir que alguien nos sabotea? No sea ridículo.
1: Pero los problemas se agravaron cuando, enterado el productor de tal percance, se acercó furioso al set y entonces...
7: ¿Qué pasa?
4: ¿Qué?
7: ¿Otro problema con la cámara?
4: Sí, señor. Parece que no anda muy bien.
7: ¿Y qué? ¿Tiene que rodar nuevamente la escena?
4: Sí. Desgraciadamente no se había tomado.
5: Necesitamos más películas, señor. Esta ya no sirve.
7: ¡Uy, esto es demasiado! Es el cuarto incidente de la jornada. Reunión general esta noche, después de ver el material que se filma el día de hoy. ¿Un incidente más, señor Badil? ¡Y paro la filmación!
4: Está bien, señor.
1: El personal técnico de la filmación intercambió una mirada de preocupación. Si la compañía decidía parar el rodaje, no habría negociación posible para reiniciarlo.
2: El productor vela por los intereses económicos de la compañía. Por eso es el que siempre dice la última palabra.
4: Bueno, no se desanimen así. Estos accidentes siempre ocurren. Ya hemos perdido demasiado tiempo. Traigan la cámara número 2.
5: Enseguida, señor.
1: Proteo, que había escuchado con particular interés la discusión, llamó aparte al profe Hubertus.
4: ¡Dense prisa, por favor! ¿Qué sucede con esa cámara? ¿La quiere?

0: dinero aquí de inmediato.
1: Oiga, profe, ¿qué le parece todo esto?
2: ¿Qué habría de parecerme? Que estos jovencitos se histerizan y se deprimen enseguida. No tienen espíritu de lucha.
1: No, no, no me refiero a eso, sino al accidente de la cámara.
2: Pues que su maquinita esta no está suficientemente perfeccionada.
1: No, profe. Yo hablo de la peculiaridad del accidente.
2: No te entiendo, Rorro.
1: Todo esto me huele muy mal.
2: ¿Y por qué?
1: No lo sé exactamente, pero ha habido demasiados percances en el día.
2: Ay, no alucines, nene. Así es este business.
0: ¡Todo mundo a su lugar para la toma 5!
1: A empezar desde el principio.
2: Quería ser estrella, ¿no? Pues aguántate.
3: Aquella noche, en la sala de proyección del hotel donde se hospedaba todo el personal de la filmación, el ambiente era muy tenso.
4: Durante la jornada, se habían presentado otros tantos incidentes, igualmente extraños y desagradables, que habían obligado al director a concluir el rodaje del día antes de lo previsto.
3: El profe estaba tan tenso y molesto como todos, porque su escena no había podido filmarse.
5: Ya cálmate, Hubertus. No es para tanto, ¿no?
2: ¿Que no es para tanto? ¿Te parece poco haber pasado el día bajo el rayo del sol metido en un traje espacial para nada?
6: Bueno, abuelo, así es esto del cine. ¿Qué quieres que...?
7: Abuelo, ¿cómo es que tienes tanta paciencia para armar tus robots? Y no la tienes para estas cosas.
2: Tú cállate, glotón, y no hables con la boca llena.
0: Tomen todos sus asientos. ¿Va a comenzar la proyección?
5: Llegó la hora de la verdad.
1: Sí, así es, mami. Veremos el material que se tomó hoy.
7: Con tanto accidente, ¿pudieron filmar algo?
5: Ay, que no hables con la boca llena, Antonio. ¿Cuántas veces tendré que decírtelo?
7: Ay, mami.
1: ¡Qué emoción! Por fin voy a ver mi guión en imagen. Parece que el director está muy tranquilo.
5: ¡Silencio! ¡Ya va a comenzar!
3: La expectación en la sala era tal que todos parecían contener la respiración. La proyección de aquel material decidiría el futuro de la película.
4: Futuro cada vez más negro, porque desde la primera toma de aquella copia de trabajo se apreciaba una pésima calidad.
0: ¿Pero qué es eso?
8: No puede ser. El material está todo rayado.
6: ¿No revisó la cámara?
8: Claro que la revisé.
0: Esas rayas solo pueden haberse producido en el laboratorio.
9: Eso es imposible. Yo la revelé y le puedo garantizar que el negativo es impecable.
6: Ay, no. Todo salió horrible.
5: En cuanto aparece Proteo, la película se vuelve menos visible.
9: ¿No será que tus circuitos interfieren con la cámara, Manu?
1: No. Más bien me sospecho otra cosa.
9: ¿Qué?
0: ¡Paren ese proyector! ¡Encienda la sala!
6: No me explico esto.
9: Yo revisé la cámara, se lo pido.
6: Ay, Dios mío, no me explico.
9: Cuando quiera le quiero el negativo para que vea que la falta no está en él.
0: El balance es bastante desfavorable, señores. Suspendemos el rodaje hasta que se haya revisado todo el material.
1: Todos estos incidentes no pueden deberse al azar. Voy a investigar.
3: Sin decir nada, Proteo abandonó la sala de proyecciones y se dirigió hacia la bodega en la que se guardaba el equipo y el material cinematográficos.
1: El guardia permanece en su puesto. De todos modos, echaré un vistazo. Buenas noches.
10: Buenas noches.
1: ¿Alguna novedad?
10: Ninguna, señor. Todo en orden.
1: Ábrame, por favor. Quiero revisar el equipo.
10: No tengo llaves de la bodega. Están bajo custodia.

0: Ni hablar. Por lo menos daré una vuelta. A ver si me encuentro con algo sospechoso. Bueno, gracias.
1: De nada.
0: Buenas noches.
2: Cuando Proteo desapareció detrás de la bodega, el supuesto guardia sacó de su bolsillo un radiotransmisor portátil.
3: Oswald 1 a Oswald 2 y 3. Salgan enseguida de ahí. El robot va para allá.
2: Mientras tanto, Proteo se asomaba a la bodega por una de sus ventanas.
0: Pero, ¿qué sucede allá adentro? Dos hombres salen por la puerta del frente. Tengo que alcanzarlos. De seguro ellos son los causantes de todos estos problemas.
3: ¡Váyanse! ¡Rápido! Yo trataré de detenerlo. Por mi cuenta corre que no los alcances, robot. Ahora es el momento. ¡Alto ahí!
4: Muy hábilmente, el Oswald chocó con Proteo y lo tiró al suelo.
3: Mil perdones. Pensé que era un ladrón y...
0: ¿No me dijo usted que no tenía llaves de la bodega?
3: Y no las
0: tengo. Entonces, ¿cómo salieron los dos tipos que estaban adentro?
3: ¿Dos tipos dentro de la bodega? ¿Cuándo?
0: Acaban de salir por la puerta que usted custodia.
3: ¡Qué barbaridad! ¿Cómo pudieron haber entrado? De seguro robaron las llaves.
0: Sí. No encuentro otra explicación.
3: Será necesario reforzar la vigilancia.
0: Informaré al productor de esta tentativa de robo. Y como seguramente volverán a intentarlo, abra bien los ojos.
3: Sí, señor.
0: Buenas noches.
3: Buenas noches.
2: Cuando Proteo se alejó lo suficiente del Oswald, este volvió a sacar su radiotransmisor portátil.
3: Oswald 1 a Oswald 2, no regresen hoy. Nos veremos más tarde en el refugio para planear las acciones de mañana. Cambio y fuera.
5: Participaron en este capítulo Carlos Pichardo, Federico Romano, Teresa Careaga, Carlos Guizar, Jin San Fung, Dieter Kohl, Eduardo Lugo, Alma Levi, Gabriel Fragoso, Raúl Valerio, Arturo Guizar, María Farías, Fernando La Paz y Sergio Molina. Controles técnicos, Lauro Gaspar Gutiérrez y Antonio Balaguer. Efectos físicos, Manuel Cabrera y Antonio Guadarrama. Música incidental, Vicente Morales. Asistente de producción, Beatriz Quiñones. Libreto radiofónico, Carmen Limón. Dirección artística, Carlos Castaño. Realización, Alejandro Ortiz Padilla.
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Segundo movimiento, andante, del concierto de Brandenburgo número 2 de Johann Sebastian Bach, escrito en 1721, interpretado por la Orquesta Filarmónica de Berlín.

número 2 de Johann Sebastian Bach. Y continuamos con la sonata en fa menor de Domenico Scarlatti, compuesta entre 1720 y 1750, interpretada por Facil Seyh.

Esto fue la sonata en fa menor de Domenico Scarlatti. Y disfrutaremos a continuación de Un barco en el océano, la tercera pieza del tríptico Miroirs de Maurice Ravel, compuesta en 1905 e interpretada por André Laplante.

Acabamos de escuchar Un barco en el océano, de Maurice Ravel. Y continuamos con el segundo movimiento de la Quinta Sinfonía de Piotr Ilich Tchaikovsky, de 1888, interpretado por la Orquesta Filarmónica de Berlín, dirigida

Escuchamos el segundo movimiento de la Quinta Sinfonía de Piotr Ilich Tchaikovsky y seguimos en Música para la Mañana con el segundo movimiento, Adagio, del Concierto para Violín en Re Mayor de Johannes Brahms, escrito en 1878, interpretado por la Academia San Martín de los Campos y Hilary Hahn como solista.

Hemos disfrutado del segundo movimiento Adagio del concierto para violín en re mayor de Johannes Brahms. Y a continuación presentamos otro Adagio, el segundo movimiento de la Sinfonía número 2 de Sergei Rachmaninoff de 1907, interpretada por la Orquesta Filarmónica de Berlín.

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3: Neuroinflamación cerebral, origen de la depresión y ansiedad patológica. Carlos Contreras Pérez, investigador del Instituto de Investigaciones Biomédicas de la UNAM, asignado al Instituto de Neurotología de la Universidad Veracruzana, ha estudiado las estructuras cerebrales que participan en la regulación del miedo, el placer, la ansiedad y la depresión, lo que ha llevado a proponer un cambio de perspectiva para comprender dos de los trastornos mentales con mayor impacto en la población, la depresión y la ansiedad, que podrían explicarse en gran medida por procesos de neuroinflamación y no únicamente por alteraciones de los neurotransmisores. Contreras Pérez ha investigado las regiones cerebrales involucradas en estas respuestas emocionales y ha encontrado que las mismas estructuras que permiten experimentar miedo, placer o tristeza participan en los trastornos de ansiedad y depresión, aunque de manera distinta. Por ello, el académico planteó que el estrés prolongado puede desencadenar una respuesta inflamatoria en esas regiones cerebrales, ya que cuando dicho mecanismo pierde el equilibrio, deja de cumplir una función protectora y contribuye al desarrollo de la enfermedad. Desde esa perspectiva, la búsqueda de nuevos tratamientos también cambia de dirección, y el reto consiste en desarrollar medicamentos capaces de controlar la inflamación en las áreas cerebrales que regulan las emociones. Carlos Converso Prato fue galardonado con la medalla Bellas Artes 2026. A lo largo de 50 años, miles de niños de distintas generaciones

0: han soñado y reído con los personajes de Carlos Converso Prato, catedrático de la Facultad de Teatro de la Universidad Veracruzana, y decenas de artistas hallaron en su persona la guía que los llevó a descubrir el teatro de títeres. Mientras sus muñecos ocupaban el escenario, prefería mantenerse fuera de la vista del público, convencido de que la magia pertenece al títere y no al titiritero. Para honrar medio siglo de trayectoria académica y docente, el Instituto Nacional de Bellas Artes y Literatura lo galardonó con la Medalla Bellas Artes 2026, máximo reconocimiento concedido por el Gobierno de México a profesionales de las artes escénicas. Esta es la primera ocasión en que la distinción recae en un titiritero en la disciplina teatral, lo cual brinda visibilidad a una manifestación artística tradicionalmente relegada. El académico declaró que el reconocimiento también pertenece a cientos de titiriteros que durante décadas han trabajado con la misma entrega sin recibir homenajes similares, porque su labor engrandece el teatro de títeres. UV diseña trampa para combatir gusano barrenador del ganado. Investigadores del Instituto de Biotecnología y Ecología Aplicada de la UV desarrollaron y patentaron una tecnología de vanguardia para combatir la reintroducción de la mosca del gusano barrenador del ganado. Se trata de una trampa de liberación prolongada e inspirada en el barómetro de Torricelli, mecanismo físico que logra extender la vida útil de los cebos y retenedores hasta por 42 días continuos en el campo. Francisco Díaz Fleischer, científico y especialista en plagas agrícolas y forestales, detalló que este dispositivo optimiza radicalmente las tareas de monitoreo al regular la evaporación y salida del atrayente. La trampa evita que los productores dependan de dispositivos convencionales que pierden efectividad a los pocos días debido al clima. Con este desarrollo, la UV aporta una herramienta científica clave ante la alerta epidemiológica emitida por el Servicio Nacional de Sanidad, Inocuidad y Calidad. Este fue el corte informativo. Soy Claudia García y les invito a seguir con la programación de Radio UV.
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2: ¿Alguna vez has dejado de escuchar esa música que jurabas amar? ¿Te has preguntado si cambiar de playlist es cambiar quién eres?
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13: La música no solo se escucha, se siente, se vive y nos define. Pero entonces, ¿cambiar de música significa cambiar de identidad?
14: Soy Leo Felipe, soy psicólogo y soy académico en la Universidad Veracruzana. Yo creo que las personas cambiamos a lo largo de nuestra vida. Y no está mal cambiar. Si hablamos, por ejemplo, de un adolescente, muchos psicólogos dicen que esta es una etapa donde las personas estamos probando ¿cuál es esa característica que nos va a definir? O si hablamos de un chavo de secundaria, probablemente los cambios sí puedan ser más frecuentes e incluso extremos. Luego, cuando somos adultos, la pareja tiene mucho que ver, aprendemos a escuchar otro tipo de música.
13: Con base a las experiencias del doctor León Felipe, nos menciona que
14: conforme vamos creciendo, vamos teniendo experiencias diferentes y entonces vamos aprendiendo cosas diferentes, pero también desde que nacemos hasta los 20 años, nosotros empezamos a formar nuestra personalidad y esto tiene que ver con las características que nos identifican y nos diferencian de los demás.
13: Aquí entra algo importante que menciona el doctor León Felipe.
14: En el caso de la música, tiene que ver mucho con estos cambios que nosotros tenemos, pero también el contexto social en el que nosotros nos encontramos, es decir, nosotros no nada más decidimos en función de lo que nos gusta como personas, sino también lo que escuchan los demás que están alrededor de nosotros.
2: Desde pequeños, la música nos acompaña en cada etapa de nuestra vida. Lo que escuchamos puede reflejar nuestras emociones, valores y hasta nuestra personalidad.
15: Yo siento que la música no define completamente a una persona. Muchas veces escuchamos canciones más por el ritmo que por la letra, simplemente porque nos gusta.

0: gusta. Por eso recurrimos a ciertas canciones, porque en ese momento nos sentimos identificados.
1: Pues a mí me gusta mucho el rap y el urbano, porque siento que es un estilo muy único.
2: Sí, creo que muchas veces la música que escuchamos es un reflejo de cómo nos sentimos y de cómo vivimos nuestro día a día.
1: Y creo que las personas cambian de género musical pues porque ya no se sienten representadas y también influye mucho la madurez.
0: Siento que me identifico con algunas letras porque dicen cosas que normalmente no puedo expresar.
1: Por eso recurrimos a ciertas canciones, porque en ese momento nos sentimos identificados.
3: Nuestros gustos evolucionan con nosotros. Nuevas amistades, emociones y contextos influyen en lo que escuchamos.
4: La música también es un refugio emocional.
5: La música está directamente relacionada con las emociones por muchos efectos que podemos tener. De manera muy particular a nivel sensorial, la música tiene ese efecto de evocar las emociones, es decir, en función del sonido que nosotros estemos escuchando, la intensidad, las emociones van a sincronizarse o armonizarse. Y de esta misma forma también está asociada mucho con nuestra memoria. El tipo de emoción que evoca la tonalidad es un efecto importante de cómo nos sentimos y de lo que sentimos, pero también una canción está asociada a la emoción y la emoción está asociada a nuestra memoria, un recuerdo.
4: Elegimos canciones que nos entienden, incluso cuando no sabemos cómo expresar lo que sentimos.
3: Cada canción que dejas atrás y cada nueva que descubres habla de quién eres ahora. Así que la próxima vez que cambies de música, pregúntate, ¿estás cambiando o simplemente evolucionando?
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De la colección del maestro Francisco Sabín Vázquez, figura fundamental de la música sinfónica nacional, que fuera director de la Orquesta Sinfónica de Jalapa y académico de la Facultad de Música de la Universidad Veracruzana. Desde 2024, Radio V resguarda los más de 2.000 registros discográficos de la colección del pianista, compositor, académico y director de orquesta Francisco Sabín. En este espacio compartimos selecciones de ese material en el ánimo de que, a través de los discos que coleccionó durante su vida, la labor de difusión de la música de concierto que el maestro Sabín realizó durante toda su trayectoria continúe en Radio Universidad Veracruzana. El acervo Sabín en Radio V es posible gracias a la generosidad de Graciela Meneses Martínez y María del Carmen Guerrero Meneses, familiares del maestro Francisco Sabín. Bienvenidos.

Hemos seleccionado del acervo Sabin la Sinfonía número 9 de Anton Bruckner, interpretada por la Orquesta Estatal Sajona de Dresde, dirigida por Eugen Jung en una grabación de 1978, editada por Warner Records. Fundada en 1548, la Orquesta Estatal Sajona es la más antigua y, en la actualidad, también es una de las mejores del mundo. El director alemán Eugen Jung y la Orquesta Estatal Sajona de Dresde tuvieron una destacada y fructífera colaboración, que se materializó en grabaciones muy aclamadas. La sinergia entre orquesta y director

Taylor es especialmente reconocida por su interpretación de la música de Anton Bruckner. Dicha obra e interpretación forman parte del acervo sabino.

Escucharemos una de las obras más enigmáticas del romanticismo tardío, la Sinfonía número 9 en re menor, del compositor austriaco Anton Bruckner, que iniciará la composición de esta pieza en 1887 y trabajará en ella hasta 1896. Sin embargo, la obra quedó inconclusa dado que el 11 de octubre de 1896, tras un tranquilo paseo matinal, Anton Bruckner regresó a su casa y falleció serenamente. Es probable que Bruckner supiera para entonces que sus días estaban contados, porque dio a su adagio un título especialmente significativo, Abschied vom Leben, o Despedida de la Vida. Así, con lentitud y no mucha seguridad, Bruckner avanzaba penosamente en la creación del cuarto movimiento de su novena sinfonía, para el cual tenía pensadas algunas cosas realmente interesantes.

La sinfonía fue estrenada en Viena el 11 de febrero de 1903, bajo la dirección de Ferdinand Loeb, quien reorquestó los tres movimientos terminados y, ante la ausencia del último, decidió sustituirlo por el Te Deum de Bruckner, aún inédito en ese momento. La partitura original no fue publicada sino hasta 1962, sin relación oficial con la sinfonía. Desde entonces, varios compositores han intentado completar el movimiento final a partir de los bocetos que Bruckner dejó avanzados. El primer movimiento, marcado Fröhlich o misterioso, comienza con una atmósfera de profundo misterio. Una larga introducción desemboca en un poderoso fortísimo, en el que los metales anuncian el tema principal, majestuoso y solemne, como si evocara la presencia de un ser omnipotente. El scherzo, segundo movimiento, posee un ritmo obsesivo, casi martillante. Sus temas ásperos y enérgicos crean una sensación de fatalidad inminente, una llamada a la muerte inevitable. El tercer movimiento, un adagio de conmovedora belleza, está formado por varios temas. El primero, de clara influencia wagneriana, culmina en una grandiosa fanfarria de metales. Luego surge un coral solemne, interpretado por las tubas, al que Bruckner dio el título Abschied vom Leben, o Despedida de la Vida. En este desarrollo complejo, el compositor cita fragmentos de sus propias sinfonías, como si quisiera ofrecer una última mirada a su legado antes de partir. Y la obra concluye con una extensa y estática coda, una paz que parece provenir de otro mundo. Anton Bruckner fue un hombre profundamente arraigado en la tradición de Palestrina, Bach, Mozart, Beethoven y Schubert, pero también un innovador de la armonía junto a Franz Liszt. En su novena sinfonía, mantiene la forma de sonata clásica, pero la expande hasta lo monumental. Tiene grandes oleadas de desarrollo, clímax y decadencia, que el psicólogo musical Ernst Kurt describe como un contraste de amplitud y vacío específicos del sonido, en comparación con la compresión y la posición cumbre anteriores. Así se despide Anton Bruckner, dejando en su novena sinfonía un testamento.

Momento espiritual. Una mirada hacia la eternidad. Escuchemos la novena sinfonía de Anton Bruckner con la Orquesta Estatal Sajona de Dresde, dirigida por Eugen Jochum, en una grabación de 1978, editada por Warner Records. Voz: Celine Ramón.

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1: Hola, hola, bienvenidos a un nuevo episodio de Ya Oíste. Yo soy Génesis Sainez Silva, un gusto estar con ustedes. Hoy abordaremos un tema que la verdad yo siento que es muy poco conocido, pero que es muy importante hablarlo, y es el embarazo psicológico. Y para ayudarnos a entender qué es, por qué ocurre, cómo se trata, nos acompañan la doctora Diana Bautista II, que es ginecóloga. Mucho gusto. ¿Cómo está, doctora?
5: Muy bien, un placer estar con ustedes y muy contenta de hablar de este tema.
1: ¡Uy! Se va a poner interesante. Y también tenemos a nuestra queridísima amiga Sharon Paredes. Ella es neuropsicóloga, ya nos ha acompañado en otros podcasts. Bienvenida, ¿cómo estás?
6: Muchas gracias, aquí de vuelta, ya sabes, que me encanta estar con ustedes compartiendo conocimientos.
1: ¡Uy! Yo soy feliz porque siempre que les digo, cuando iniciamos el podcast, nos desconectamos del mundo y aprendemos. Me gustaría que nos contaran un poquito de qué es en realidad esto.
5: Ok, pues el embarazo psicológico es una condición en donde la mujer cree que está embarazada, pero además tiene síntomas de embarazo. Entonces, dentro de estos síntomas, pues podemos tener congestión mamaria, crecimiento abdominal, sensación de movimientos fetales, puede llegar hasta el punto en que la paciente puede tener contracciones.
1: ¿Qué?
5: Entonces tiene todos los síntomas de una paciente embarazada y hasta muchas veces hasta exacerbados.
6: Otro de los síntomas que comparte la doctora, incluyamos la amenorrea, y es algo muy importante que dice la doctora, no es una cuestión solamente de creerse, porque los síntomas están ahí. Exacto, los síntomas son reales. Entonces estamos hablando no solamente de una cuestión psicológica, no solamente de una cuestión fisiológica, sino también neuroendocrina, ¿no? Porque también tiene que ver los cambios hormonales. Uh-huh. Entonces, ¿en qué se presentan estas situaciones? ¿En dónde las podemos ver? En personas, en mujeres que hayan tenido un duelo, por ejemplo, perinatal, postnatal, también en personas que tengan muchos deseos de quedarse embarazada, también se presentan en pérdida de pareja. Uh-huh. Pero está muy asociado, ¿verdad?, con esta obsesión, puede llegarse a convertir en una obsesión o también este deseo intenso de estar embarazada, ¿no? Entonces, okay. No solamente en eso, también en personas que incluso tienen miedo.

0: miedo de quedarse embarazadas.
1: Creo que he escuchado más esa parte del miedo porque, pues claro, ¿no? O sea, se protegen y todo, pero dices que yo no quiero. Y tantito a lo mejor no vino su periodo porque a lo mejor se estresó de que justo ya dijo, ya no, ¿qué acabo de hacer? O el trabajo y no les baja, ¿no? Entonces es como de ya. He escuchado más que es por el miedo que por otra, que es la parte justo del duelo. Eso se me hace muy interesante. O sea, a partir de un duelo, ¿vuelven como esa parte? ¿Se activa o cómo es eso?
0: Sí, o sea, digamos que son situaciones o factores de riesgo, y más en una mujer que probablemente, ¿verdad?, tiene un historial para procesar emociones de una manera no confrontativa. ¿Cómo se puede diferenciar? Que en la psicosis, una vez que ya es revelado a través de estudios, ya sea de sangre, ¿no? O también, sí, en este tipo de estudios clínicos en donde ya se le menciona a la mujer, no estás embarazada. Cuando es psicosis, a pesar de que me están diciendo la verdad, yo todavía me aferro. Entonces, aquí, por ejemplo, tendría que ver con una cuestión de cómo se conecta con la realidad. Y, por ejemplo, en otras situaciones que no tienen que ver con psicosis, todavía la persona sí mantiene este contacto con la realidad porque llega a cuestionarse. Claro. Y entonces los síntomas que tuve que fueron. Entonces, puede que se trate de otra cosa. O sea, todavía tengo un cuestionamiento reflexivo.
2: De hecho, la paciente, bueno, hay que diferenciar. Hay la paciente que también simula. Esa es la paciente que no va a tener síntomas, sino que dice, yo estoy embarazada y me lo estoy inventando, ¿no? Por ciertas cuestiones psicosociales principalmente. Okay. Pero la otra es la que ella cree que sí está embarazada. Y la que, como ya mencionamos, tiene síntomas y que además se hace prueba de embarazo.
1: Se me vino, qué bueno que lo mencionó, porque se la hace la prueba y sale positiva.
2: Hay cosas que pueden suceder. Una es, la prueba puede salir, tienen falsos positivos. O sea, entonces la prueba confirmatoria es en sangre, es una hormona que se llama gonadotrofina coriónica, fracción beta, okay, que es exclusiva del embarazo y que se va duplicando, triplicando cada 48 a 72 horas. Sin embargo, lo primero que hace la paciente, pues eso, la mujer, es hacerse una prueba en orina.
1: Claro.
2: ¿Vale? Entonces, pueden haber elevaciones mínimas por la alteración neuroendocrina, pero esa hormona no va a elevarse arriba de 14 miliunidades. O sea, es muy poquito y es poco significativo. Entonces, ¿qué es lo que hacemos nosotros? Tomar esa hormona de control. Ahora, algo importante que tenemos, la presión social. Eso es súper importante, que actualmente muchas de las pacientes, más las que van al instituto, pues están embarazando ya un poquito más grandes, ¿no? Porque ya tienen una licenciatura, tienen posgrados, maestrías y todo eso. Pero también hace que la gente te diga, oye, ¿y para cuándo?
1: Ya se te fue el tren.
2: Ya se te fue. Sí. O vas a tener alteraciones, o no te vas a poder embarazar. Y fíjate que me he dado cuenta que hay como un piquito, como a partir de los 35 años, que la presión social como que pega todavía mucho más, ¿no? Sí, ¿no? ¿No? De, yo ya tuve tantos, o ya te casaste, o todo eso. Entonces, eso involucra mucho que las mujeres empiecen con este tipo de trastornos.
0: Hay algo importante que me gustaría mencionar, y es que el ISSSTE tiene el código mariposa, que justamente este código mariposa se centra en brindarle empáticamente a una mujer que ha pasado por un proceso de duelo peri o postnatal. Y entonces, en ese momento, lo que se recomienda es darle un espacio y también brindarle quizá contención emocional y consejería.
1: ¿El tratamiento que lleva es más parte psicológica, va de la mano con la parte ginecológica? ¿Cómo es ese trabajo en conjunto para ayudar?
0: Es psicológica. O sea, una vez que ya se identificó que no hay un embarazo real, ya es psicológico, y en algunos casos puede ser con tratamiento farmacológico y con el psiquiatra.
2: La paciente tiene un por qué siente esos síntomas, ¿no? No de repente me los inventé.
1: De la nada.
2: Si bien están relacionadas con el deseo de un embarazo, también es cierto que, ejemplo, o sea, tenemos alteraciones en hormonas. Las mujeres nos regimos por hormonas.
1: Sí.
2: Todos nuestros días están regidos por hormonas y de acuerdo a la edad que tenemos, pues es obviamente si se disparan, si bajan, si se alteran y todo eso, ¿no? Yo les digo, es como de repente ir al dentista, ¿no? Pocas veces vas regularmente al dentista, ¿no? Lo mismo, pero cuando vas te encuentras todo lo habido y por haber. Igual sí, con los ginecos, ¿no? Cuando vamos, pues encontramos todas las alteraciones hormonales que puedes llegar a tener, y eso lo vinculamos a la sintomatología

0: energía que tú tienes, tengas o no un deseo de embarazo.
1: Okay.
0: Entonces, en ese sentido, por ejemplo, muchas mujeres dicen, oye, yo digo que estoy embarazada porque aparte de que no menstruo, pues tengo secreción por el pezón, ¿no? Y tengo salida de leche, ¿no? Lo que llamamos la galactorrea. Pero además, yo siento que mis mamas están congestionadas. Pero además, siento que ya me estoy hiperpigmentando, ¿no? O sea, que me salen las manchitas del embarazo, dichoso melasma. Fíjate, me está creciendo el abdomen. Entonces, ¿de dónde me crece el abdomen si no estoy embarazada? Y puede ser esto tan prolongado como el trastorno que tenga cada paciente, ¿no? Porque hay unas que se pueden aventar los 9 meses diciendo que están embarazadas y hasta que ellas puedan aceptar una asesoría por psicología, porque tampoco las podemos obligar a ir.
2: De hecho, pues me gustaría dejar el correo de saludmental@iste.gov.mx si llegan a tener alguna otra duda también al respecto del tema, o bien alguna orientación, pues podemos responderles por correo electrónico.
1: Muchas gracias por acompañarnos en este podcast, en su espacio. Espero que se lo hayan pasado muy bien.
2: Claro, sí, muchísimas gracias a ti por invitarnos.
1: Para la próxima ya vamos a buscar más temas y que nos acompañen en esta mesa de debate. Ah, claro que sí. Perfecto, pues, gracias doctora, gracias Sharon y gracias a ustedes por escucharnos hasta este punto. De verdad que el podcast no sería nada sin ustedes. Cambia mucho el escuchar y el tener información. Y pues recuerda que la salud mental también es importante para todos hoy en día. Yo soy Génesis Zaine Silva. Y fue un gusto estar con ustedes. Nos vemos en un próximo episodio de Chao Iste. Adiós.
2: Adiós.
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3: UV abre espacio de reflexión sobre trastorno bipolar. El trastorno bipolar no define a las personas ni limita su capacidad para desarrollar una vida plena, estudiar, trabajar o crear arte. Por el contrario, el acceso a un tratamiento oportuno, el acompañamiento de redes de apoyo y la eliminación de los estigmas sociales son elementos fundamentales para preservar la salud mental y la calidad de vida. Coincidieron Tamara Cibrián Yanderal, investigadora del Instituto de Neurotología de la Universidad Veracruzana, y la cantante Samantha Beltrán Martínez. Su participación se dio dentro del foro C3, Ciencia, Cultura y Creación, impulsado por la Dirección General de Investigaciones de esta Casa de Estudios, en un formato que combinó la divulgación científica con el testimonio personal y la interpretación musical. Ambas ponentes dialogaron sobre los mitos que rodean este padecimiento, así como el papel que puede desempeñar la música como una herramienta de expresión, acompañamiento y recuperación emocional. UV fortalece habilidades de estudiantes para la divulgación científica. Formar estudiantes capaces de comunicar la ciencia de manera clara, rigurosa y accesible para la sociedad fue el principal objetivo del curso intersemestral de verano Compuestos Bioactivos y Péptidos en Alimentos y Visitantes Florales en Plantas de Humedales, impartido por Armando Martínez Chacón, investigador del Instituto de Neurotología de la UV. Martínez Chacón explicó que, más allá de abordar dos líneas de investigación que desarrolla en colaboración con otros académicos, el propósito central del curso fue guiar estudiantes de licenciatura en el proceso de elaboración de artículos de divulgación científica.

0: una herramienta indispensable para acercar a la población el conocimiento generado en las universidades. El curso fortaleció habilidades indispensables para la formación profesional, como la búsqueda y selección de información confiable, la organización metodológica, la síntesis de ideas y la redacción con un lenguaje adecuado para públicos no especializados. Además, permite a los universitarios interactuar con investigadores de distintas áreas, conocer diversas formas de contribuir a la ciencia y descubrir las líneas de investigación que más se ajustan a sus intereses profesionales. Alumnas analizaron potencial analgésico de plantas medicinales. Alumnas de instituciones de educación de diversas partes del país participaron en una estancia de verano de investigación en la Facultad de Química Farmacéutica Biológica de la UB, en la cual, como parte del programa Delfín, desarrollaron un proyecto orientado al estudio científico de plantas medicinales con potencial analgésico. Los trabajos consisten en comparar la funcionalidad de extractos obtenidos de plantas con medicamentos disponibles en el mercado. Con este fin, seleccionan especies reconocidas tradicionalmente por sus propiedades analgésicas como manzanilla y albahaca, de las que extraen compuestos activos que posteriormente combinan con sustancias químicas con el objetivo de elaborar formulaciones semejantes a ungüentos o lociones. A través de este proyecto se genera evidencia científica sobre las propiedades de diversas plantas y al mismo tiempo se fortalece la formación del estudiante al acercarlo a un entorno real de investigación. Este fue el corte informativo. Soy Claudia García y les invito a seguir con la programación de Radio UV.
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2: Los corridos tumbados son solo una moda o un espejo de la realidad. Artistas de estilo de Peso Pluma y Natanael Cano reflejan vivencias dentro del país, así como aspiraciones y contextos sociales. La música no crea la realidad, ¿o sí? Para saber más acerca de esto, pasaremos con nuestro invitado Yair, integrante de una agrupación que se dedica principalmente a tocar corridos tumbados.
15: Hola Iván, gracias por la invitación. Pues mira, yo considero que los corridos son más que una moda pasajera. Funcionan también como un espejo de la realidad social que viven muchos mexicanos. Por eso mismo siento que más que verlos como buenos o malos, se debe analizar con el trasfondo que tienen.
16: Ahora les daré algunos de los datos que dejó la explosión de los corridos tumbados a partir del año 2022. A partir de dicho año, el género experimentó un crecimiento acelerado en plataformas de streaming, con incrementos muy marcados, y algunas de las ciudades en las que más reflejado se vio fueron Monterrey con un incremento del 360%, Ciudad de México con el 250%, Guadalajara con un 180%.
17: Durante todo este año, los artistas comenzaron a posicionarse dentro del Billboard Hot 100 y en rankings globales de Spotify. El regional mexicano, principalmente impulsado por el subgénero de los corridos, duplicó sus reproducciones desde 2019.
2: Después de escuchar estos resultados, la pregunta para Yair Hernández Juárez, bajista de la banda Ondeados, sería: ¿qué factor consideras que fue clave para la explosión de los corridos tumbados?
15: Creo que hay un sinfín de factores que ayudaron a la explosión de los corridos, pero sin duda el principal fue la viralidad que el género representó en las redes sociales como TikTok e Instagram. Además que el mismo género logró conectar con muchos jóvenes que solían escuchar trap, hip hop, debido a que los corridos presentan letras bastante similares.
16: Pero, ¿los corridos tumbados son una apología del narcotráfico o solo es una expresión artística?
15: Personalmente creo que si bien existe esa apología al narcotráfico, ya depende de cada persona la interpretación que le dé. De hecho, algunos de estos corridos pueden funcionar simplemente como una expresión o narración de lo que sucede en el país. Pero como te digo, esto ya depende de cada persona y el significado que le dé.
17: Y para ir cerrando, esta pregunta es para usted que nos acompañó. ¿Realmente creo que un simple género como lo son los corridos tumbados influye en la personalidad?

0: mentalidad y forma de ver la vida de las personas. Gracias por escucharnos el día de hoy. Esta cápsula forma parte de la serie Sonar y Pertenecer, a cargo de Luis Iván Guzmán Martínez, Luis Enrique Hernández Martínez y Aldo Agustín López González, estudiantes de Publicidad y Relaciones Públicas de la Experiencia Educativa de Producción de Audio Digital, a cargo de la maestra Brisa Gómez, para Radio Universidad Veracruzana.
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3: UV abre espacio de reflexión sobre trastorno bipolar. El trastorno bipolar no define a las personas ni limita su capacidad para desarrollar una vida plena, estudiar, trabajar o crear arte. Por el contrario, el acceso a un tratamiento oportuno, el acompañamiento de redes de apoyo y la eliminación de los estigmas sociales son elementos fundamentales para preservar la salud mental y la calidad de vida. Coincidieron Tamara Cibrián Yanderal, investigadora del Instituto de Neurotología de la Universidad Veracruzana, y la cantante Samantha Beltrán Martínez. Su participación se dio dentro del foro C3, Ciencia, Cultura y Creación, impulsado por la Dirección General de Investigaciones de esta Casa de Estudios, en un formato que combinó la divulgación científica con el testimonio personal y la interpretación musical. Ambas ponentes dialogaron sobre los mitos

Que rodean este padecimiento, así como el papel que puede desempeñar la música como una herramienta de expresión, acompañamiento y recuperación emocional. UV fortalece habilidades de estudiantes para la divulgación científica. Formar estudiantes capaces

0: y visitantes florales en plantas de humedales, impartido por Armando Martínez Chacón, investigador del Instituto de Neurotología de la UV. Martínez Chacón explicó que, más allá de abordar dos líneas de investigación que desarrolla en colaboración con otros académicos, el propósito central del curso fue guiar a estudiantes de licenciatura en el proceso de elaboración de artículos de divulgación científica, una herramienta indispensable para acercar a la población el conocimiento generado en las universidades. El curso fortaleció habilidades indispensables para la formación profesional, como la búsqueda y selección de información confiable, la organización metodológica, la síntesis de ideas y la redacción con un lenguaje adecuado para públicos no especializados. Además, permite a los universitarios interactuar con investigadores de distintas áreas, conocer diversas formas de contribuir a la ciencia y descubrir las líneas de investigación que más se ajustan a sus intereses profesionales. Alumnas analizaron potencial analgésico de plantas medicinales. Alumnas de instituciones de educación de diversas partes del país participaron en una estancia de verano de investigación en la Facultad de Química Farmacéutica Biológica de la UV, en la cual, como parte del programa Delfín, desarrollaron un proyecto orientado al estudio científico de plantas medicinales con potencial analgésico. Los trabajos consisten en comparar la funcionalidad de extractos obtenidos de plantas con medicamentos disponibles en el mercado. Con este fin, seleccionan especies reconocidas tradicionalmente por sus propiedades analgésicas como manzanilla y albahaca, de las que extraen compuestos activos que posteriormente combinan con sustancias químicas con el objetivo de elaborar formulaciones semejantes a ungüentos o lociones. A través de este proyecto se genera evidencia científica sobre las propiedades de diversas plantas y al mismo tiempo se fortalece la formación del estudiante al acercarlo a un entorno real de investigación. Este fue el corte informativo. Soy Claudia García y les invito a seguir con la programación de Radio UV.
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2: Los corridos tumbados son solo una moda o un espejo de la realidad. Artistas de estilo de Peso Pluma y Natanael Cano reflejan vivencias dentro del país, así como aspiraciones y contextos sociales. La música no crea la realidad, ¿o sí? Para saber más acerca de esto, pasaremos con nuestro invitado Yair, integrante de una agrupación que se dedica principalmente a tocar corridos tumbados.
16: Hola Iván, gracias por la invitación. Pues mira, yo considero que los corridos son más que una moda pasajera. Funcionan también como un espejo de la realidad social que viven muchos mexicanos. Por eso mismo siento que más que verlos como buenos o malos, se debe analizar con el trasfondo que tienen.
17: Ahora les daré algunos de los datos que dejó la explosión de los corridos tumbados a partir del año 2022. A partir de dicho año, el género experimentó un crecimiento acelerado en plataformas de streaming, con incrementos muy marcados, y algunas de las ciudades en las que más reflejado se vio fueron Monterrey con un incremento del 360%, Ciudad de México con el 250%, Guadalajara con un 180%.
18: Durante todo este año, los artistas comenzaron a posicionarse dentro del Billboard Hot 100 y en rankings globales de Spotify. El regional mexicano, principalmente impulsado por el subgénero de los corridos, duplicó sus reproducciones desde 2019.
2: Después de escuchar estos resultados, la pregunta para Yair Hernández Juárez, bajista de la banda Ondeados, sería: ¿qué factor consideras que fue clave para la explosión de los corridos tumbados?
16: Creo que hay un sinfín de factores que ayudaron a la explosión de los corridos, pero sin duda el principal fue la viralidad que el género representó en las redes sociales como TikTok e Instagram. Además que el mismo género logró conectar con muchos jóvenes que solían escuchar trap, hip hop, debido a que los corridos presentan letras bastante similares.
17: Pero, ¿los corridos tumbados son una apología del narcotráfico o solo es una expresión artística?
16: Personalmente

0: Creo que si bien existe esa apología al narcotráfico, ya depende de cada persona la interpretación que le dé. De hecho, algunos de estos corridos pueden funcionar simplemente como una expresión o narración de lo que sucede en el país. Pero como te digo, esto ya depende de cada persona y el significado que le dé.
1: Y para ir cerrando, esta pregunta es para usted que nos acompañó. ¿Realmente creo que un simple género como lo son los corridos tumbados influye en la personalidad y forma de ver la vida de las personas? Gracias por escucharnos el día de hoy. Esta cápsula forma parte de la serie Sonar y Pertenecer, a cargo de Luis Iván Guzmán Martínez, Luis Enrique Hernández Martínez y Aldo Agustín López González, estudiantes de Publicidad y Relaciones Públicas de la Experiencia Educativa de Producción de Audio Digital, a cargo de la maestra Brisa Gómez, para Radio Universidad Veracruzana.
2: Yo seguiré avanzando.
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El sexto informe de evaluación del Grupo Intergubernamental de Expertos sobre el Cambio Climático, publicado en 2025 en su capítulo 7, titulado Salud, Bienestar y la Estructura Cambiante de las Comunidades, señala que las enfermedades relacionadas con el clima, las muertes prematuras, la malnutrición en todas sus formas y las amenazas a la salud mental y el bienestar están aumentando. Los peligros climáticos son un

0: factor cada vez más determinante de la migración y el desplazamiento involuntarios, y son un factor que contribuye a los conflictos violentos. En ediciones anteriores del informe ya se había alertado sobre la aparición de enfermedades en zonas geográficas distintas a las habituales. Un ejemplo cercano para nosotros es el del dengue, que de ser una enfermedad tropical y habitual a nivel del mar, ahora se presenta en ciudades como Querétaro o la Ciudad de México, ubicadas a más de 2.000 metros de altura. En su quinto informe, publicado en 2013, el organismo asegura:
1: se proyectaron mayores riesgos para la salud en el futuro debido a lesiones, enfermedades y muertes debido a olas de calor e incendios más intensos, desnutrición en regiones pobres, enfermedades transmitidas por alimentos y agua.
0: Es decir, el cambio climático, expresado en temperaturas extremas, sequía, modificación en la conducta de vectores de enfermedades transmisibles a humanos y en problemas relacionados con la agricultura, genera un impacto directo en la salud de la población. Pese a que el tema del impacto a la salud del cambio climático es parte de la agenda internacional, las políticas públicas van tarde para prevenir y atender la situación que ya empieza a registrarse en el país, y de la cual expertos de la Universidad Veracruzana han comenzado a hacer registros y publicar investigaciones. Y además, coinciden en que es necesario analizar la política pública respecto de cómo se atenderá esta problemática, pues se prevé que los impactos del cambio climático en la salud humana vayan en aumento. Alma Rincón Rubio, investigadora del Instituto de Salud Pública de la Universidad Veracruzana, sostiene que el problema no se limita solo a las enfermedades transmitidas por mosquitos. También incluye enfermedades respiratorias, afecciones renales, trastornos del sueño y problemas de salud mental.
2: La salud pública ambiental, como todos los factores en el ambiente, afectan a la salud humana. Esto es desde contaminantes químicos, como físicos, como el ruido, vibraciones, incluso la conformación de las ciudades, el clima y pues también el cambio climático y también factores estructurales. Es todo lo relacionado con el ambiente y cómo afecta a la salud humana. El cambio climático está asociado con el incremento de la incidencia de diversas enfermedades e incluso la exacerbación de otras. Pues una de ellas sí es como el incremento de la distribución de enfermedades transmitidas por vectores, pero también exacerbación de enfermedades respiratorias como el asma, la enfermedad obstructiva crónica, entre otras. Por diversos mecanismos. Uno sería por el incremento de la temperatura, ocasiona como mayor esfuerzo en el cuerpo y entonces hace esto que se incrementen o se exacerben enfermedades ya presentes. O también, el cambio climático está relacionado con un incremento en el número de incendios forestales. Entonces, esto también ocasiona mayor liberación de contaminantes al ambiente y con ello afectaciones a la salud.
0: La investigadora explicó que el cambio climático afecta a la salud de las personas en cuestiones tan simples como no poder tener una buena noche de descanso o por el aumento de la temperatura del cuerpo.
2: También el incremento de las temperaturas y las temperaturas extremas pues está relacionado con mayores horas productivas, también pues una disminución de la actividad física en exteriores y eso pues también se va reflejado en la salud. Y pues sí, esto tiene mayores repercusiones en poblaciones vulnerables, ¿no? Que ya de por sí son vulnerables por ciertas características sociales y pues también estructurales, ¿no? Al disminuir las horas laborales, pues también disminuyen los ingresos y esto está relacionado con el acceso a la salud, el acceso a alimentos, tiempo de descanso. Otro punto importante que luego muchas veces no se considera es la disminución en la calidad del sueño. Unas mayores temperaturas durante la noche pues está relacionada directamente con la calidad del sueño, sobre todo pues en adultos mayores y niños, ¿no? La calidad del sueño es menor y si los niños están llorando en la noche porque no pueden dormir, pues entonces nadie duerme en la casa y pues eso también tiene pues repercusiones tanto a corto como a largo plazo, ¿no? También cosas como de salud mental, también el malestar físico constante pues genera repercusiones en la salud mental.
0: La situación económica de las familias también puede ser un factor que influya en el nivel de afectación que enfrenten por el cambio climático y su impacto a

0: la salud, pues carecer de aire acondicionado, vivir en hacinamiento, trabajar largas jornadas bajo el sol, carecer de agua potable, sistemas de refrigeración para los alimentos, puede detonar algunos de los padecimientos relacionados con el calor o los fríos extremos.
1: Pues las personas que están en situación de pobreza, al tener que dejar de trabajar en situaciones de mayor calor, pues disminuyen sus ingresos. Además de que pues también tienes menos acceso a atención de la salud, si en caso, por ejemplo, de un golpe de calor. Si no durmieron bien durante la noche y de todos modos tienen que ir a trabajar, pues es más repercusión. Eso es especialmente las mujeres, ¿no? Considerando que se tienen dobles o triples jornadas muchas veces. También pues no tienen acceso a aire acondicionado o por lo menos algún ventilador. Normalmente viven en condiciones de mayor hacinamiento. Entonces, claro que los efectos del cambio climático no son iguales para toda la población. E incluso los países que con mayores emisiones de gases de efecto invernadero son los que tienen las menores repercusiones porque tienen más manera de mitigar esto, como el acceso a aire acondicionado y demás, ¿no? Entonces, sí, claro que pues el cambio climático exacerba desigualdades ya existentes.
0: Carlos Welch Rodríguez, investigador del Centro de Ciencias de la Tierra de la Universidad Veracruzana, hace un recuento de las enfermedades que, a primera vista, podrían estar relacionadas con el cambio climático.
2: Para empezar, pues las enfermedades transmitidas por vector, porque los vectores están poblando nuevos espacios de nicho ecológico, esa es la primera. La segunda, pues son las enfermedades asociadas al agua, ¿no? Todo aquello que esté asociado con las infecciones por el agua que se puede entrar en una condición y entonces nos hace más vulnerables. El estrés son las enfermedades asociadas a las comorbilidades, personas que tengan una situación de insuficiencia renal o alguna otra problema pulmonar y que entonces, pues, al padecer este cambio, una enfermedad respiratoria, pues esto va a generarse. Y las otras, las de condición cardíaca, ¿no? Que finalmente también pueden estar exacerbadas y pueden representar un grave problema a la salud.
0: El especialista asegura que en México vamos tarde para atender este tema.
2: Bueno, en general es que vamos tarde a lo que el panel intergubernamental de cambio climático mencionó sobre la crisis climática y la amenaza directa a la salud humana y planetaria. ¿Y por qué digo que vamos tarde? Porque tres cosas están ocurriendo que las hemos postergado como afectación directa. Primero, las enfermedades transmitidas por vector que están impactando de manera directa. El segundo asunto que se ve menos son los efectos fisiológicos por la exposición, sobre todo de carácter urbano, a temperaturas altas, como por ejemplo resultado de las olas de calor. Y el tercero, donde vamos todavía mucho más atrasado, son los riesgos a la salud mental.

0: Variables como el género y el grupo de edad influyen en la relación entre la salud y el cambio climático. En 2024, la Confederación Internacional de Parteras revisó y adoptó una declaración de postura ante el impacto del cambio climático, en la que sostiene que el calentamiento global ya está a 1 grado centígrado por encima de la era preindustrial, la cual podría llegar a 1.5 grados en 2052 si no se aplican acciones para prevenirlo. El documento señala como una preocupación la salud materna, pues las altas temperaturas traen consigo estrés y esfuerzos para regular la temperatura del cuerpo. Esto tensa el sistema cardiovascular y esto puede provocar complicaciones como deshidratación, diabetes gestacional e incluso preeclampsia. Además de los problemas de salud para la madre, el cambio climático también genera un impacto en el desarrollo fetal, pues puede traer un mayor riesgo de parto prematuro, bajo peso al nacer e incluso muerte fetal. Sin embargo, el aumento de la temperatura no es el único riesgo que afecta a la salud durante la gestación, sino también los aspectos sociales que acompañan al cambio climático.
1: La crisis climática y la consiguiente falta de recursos también contribuyen a los problemas de salud y derechos sexuales y reproductivos.

0: reproductivos, incluidos los matrimonios precoces y forzados y el aumento de la violencia de género. Además, los desastres causados por el cambio climático provocan desplazamientos, daños en las infraestructuras y pérdida de la continuidad de la atención en el embarazo, todo lo cual contribuye al aumento de la mortalidad y morbilidad materna y neonatal y al deterioro en la provisión de unos cuidados de calidad,
1: sostiene el documento. El informe semanal Notificación Inmediata de Muerte Materna, que se emitió en México el 1 de junio de 2026, reconoce que en el país ocurrieron 182 decesos en la primera mitad del año. Si bien el documento no relaciona los casos con el cambio climático, sí reporta que entre las tres principales causas se encuentran la hemorragia del embarazo, parto y puerperio con un 17%, aborto con un 15%, la enfermedad hipertensiva, edema y proteinuria del embarazo, parto y puerperio, 12%. Esta última, señalada por la Confederación Internacional de Parteras como una de las consecuencias por el aumento de temperatura.

0: El cambio climático afecta directamente la salud de las personas. El frío y el calor extremo provocan enfermedades que van desde problemas gastrointestinales, golpes de calor, problemas respiratorios, estrés y otros. Los problemas dermatológicos aumentan también, pues de acuerdo con cifras presentadas por el Instituto de Seguridad y Servicios Sociales de los Trabajadores del Estado, el ISSSTE,
1: el cáncer de piel es el tumor más frecuente en México, con una incidencia que ha aumentado más del 300% en los últimos 15 años. Aproximadamente el 90% de los casos están directamente relacionados con la sobreexposición y el daño acumulativo por la radiación solar UV.
0: De acuerdo con un comunicado del 26 de mayo de 2025. Según las cifras de la Secretaría de Salud Federal, al año se diagnostican entre 11.000 y 16.000 casos de cáncer de piel, que incluyen alrededor de 3.500 casos de melanoma, la principal causa de muertes por este tipo de padecimientos. El reporte señala también a la Ciudad de México, Baja California Sur, Jalisco, Nuevo León y Colima como las entidades con mayores tasas de mortalidad por esta causa.

0: La Universidad Veracruzana desarrolla diversas investigaciones multidisciplinarias relacionadas al cambio climático, algunas de ellas sobre su relación con la salud. Saraí Vázquez Meléndez, estudiante de la maestría en Ciencias de la Tierra de la Universidad Veracruzana, desarrolló la investigación Impacto de los extremos de 1998 al 2022 sobre la relación de las temperaturas extremas con padecimientos cardíacos en adultos mayores de Jalapa, Perote, Pánuco y Las Chuapas.
1: En investigación de temperaturas extremas y mortalidades cardiovasculares, lo que son poblaciones vulnerables de adultos mayores y cómo es que tanto las temperaturas o muy frías o muy cálidas repercuten al incremento de defunciones de esta población. Este estudio ya existe en otras latitudes, pero en zonas tropicales hay pocos y es súper importante tomarlo en cuenta, ¿no? Porque estos adultos mayores no tienen la habilidad tienen dificultad para termorregularse, ¿no? Lo que los hace todavía más vulnerables a estos fenómenos y también que las causas cardiovasculares son de las principales causas de defunción en todo el mundo y en Veracruz. Bueno, lo que ocurre es que las defunciones cardiovasculares, sobre todo, se presentan en niños de 0 a 1 años y en adultos de 65 años y más. Más que cambiar con la edad, lo que ya ha pasado es que se ha documentado que los extremos fríos afectan a los adultos, pero ahora se presentan en lugares cálidos también el riesgo por extremos de calor, ¿no? Entonces lo que va a pasar en un futuro es que ya no solamente va a existir el riesgo para el frío, ya también va a existir el riesgo

0: fresco para el calor y con pues lo que está pasando de incremento de las temperaturas, calentamiento global, mayores urbanizaciones, también que la población es envejeciente, menor número de población joven, pues entonces repercute hasta económicamente en el impacto a la salud, ¿no? Porque pues cada vez va a haber más de estos problemas.
1: Vázquez Meléndez detalla los hallazgos de su investigación.
0: Yo hice un análisis para Veracruz, para cuatro municipios, Jalapa, Pánuco, La Chuapas y Perote. Se puede apreciar, por ejemplo, que lo que son los municipios fríos, aún no se ve este riesgo, pero las temperaturas mínimas de mortalidad, que son aquellas temperaturas a las que el riesgo puede incrementar, pues en un futuro se van a ver comprometidas, entonces ya va a ocurrir este riesgo. Sin en cambio, en lo que ocurre en los lugares cálidos como son Chiapas y Pánuco, es que esto ya es algo que está pasando, ya es algo presente, y sin embargo no hay como estas políticas públicas que uno ayuden a educar a la población para que los adultos y el sector salud sepan que este es un problema y puedan tomar sus precauciones y evitar sobre todo algo que se llama fracción atribuible al evento extremo. Esto quiere decir que las muertes que ocurren pueden ser prevenibles, no necesariamente tienen que ocurrir.
1: A partir de las conclusiones de este trabajo académico, Saraí Vázquez Meléndez señala que hace falta coordinación entre la academia y el sector salud.
0: Primero, lo que tiene que ocurrir, que creo que es algo que falta, es la colaboración entre estos dos para que el sector salud conozca estos riesgos. Y una vez que el sector salud conozca estos riesgos, se pueda traducir en políticas públicas a donde les digan a las poblaciones qué eventos extremos, no solo de temperatura, también por vectores, también por huracanes, por muchas cosas, ocurren, cuándo ocurren, a quién les pueden afectar, cómo les pueden afectar, cómo prevenir que esto ocurra y que se creen, ya sea, por ejemplo, espacios verdes o espacios que les permitan hidratarse o espacios de sombra donde la gente pues pueda refugiarse en caso de temperaturas muy extremosas, ya sea de calor. O por ejemplo, si hay frío, saber cómo abrigarte, quién está en peligro, a quién hay que cuidar.
1: Carlos Welch Rodríguez, investigador del Centro de Ciencias de la Tierra de la Universidad Veracruzana, aseguró que la política pública enfocada a mitigar los efectos del cambio climático es fundamental. Para ello, se necesita que el sector público se acerque a la academia y atienda la investigación y la propuesta de soluciones al trabajo de instituciones como la Secretaría de Salud.
2: Antes, en el sistema de salud del estado de Veracruz, existía la Dirección de Salud Ambiental, que era un espacio donde convergía todo aquello que no era estrictamente del sector o del área de salud pública. Y entonces ahí podríamos intervenir, incluso podíamos comentar un poco de lo que estaba pasando, darles información y que la incorporaran, y eso era bastante práctico y útil. Ahora no sabemos si la Dirección de Salud Ambiental sigue existiendo o existe otra figura al interior de la Secretaría de Salud. Entonces, de los servicios de salud del estado de Veracruz, que es la parte que nos preocupa. Y pues siempre les decimos, esto va a ir incrementándose y modificándose. Entonces, hay que estar preparado para un nuevo futuro.
1: Sin embargo, también ampliar la política pública de prevención y contención del cambio climático a otras dependencias gubernamentales es urgente.
2: Cosas que tenemos que ver a nivel urbano, las olas de calor, la isla de calor urbana en Jalapa, los sistemas de hidratación para los adultos mayores, los sistemas de hidratación escolar. ¿Cuántos chicos en edad escolar están en la escuela y no tienen acceso a agua para refrescarse y evitar el riesgo de deshidratación ante las olas de calor? Y les digo porque eso va a ocurrir en Jalapa en este lustro, es decir, no tenemos que pensar en los próximos 20 años. En este lustro vamos a tener esos fenómenos y a nivel escolar estamos obligados y desde el sector salud dar una respuesta. Que bueno, por ejemplo, tenemos probablemente un año de niño, donde la sequía va a ser más intensa, la isla de calor se va a exacerbar.

0: Y si tenemos un domo de calor o una ola de calor en Xalapa, vamos a estar en condiciones extremas donde, por ejemplo, cosas tan las infecciones alimentarias porque los alimentos se echen a perder, va a ser un tema de salud preocupante. Es decir, que va a haber otras situaciones que se van a exacerbar, pero que en el final de los casos terminan en el sector salud por enfermedades gastrointestinales. Y entonces, pues debemos tener una respuesta formal. En otras latitudes, como decíamos, en los Estados Unidos o en Europa, los centros comerciales abren por la tarde con aire y con ventilación y la gente va al centro comercial o va a hacer una compra, no por el hecho de que se la necesite, sino para de resguardarse del calor, que es algo muy interesante que ocurre en otras latitudes.
1: Roberto Centeno Cuevas, investigador del Instituto de Salud Pública y director general de investigaciones de la Universidad Veracruzana, reconoce que en la academia hay preocupación sobre el cambio climático y sus efectos en el medio ambiente y en la población.
2: Sí, lo que se ve es preocupación por que las enfermedades que se están incrementando de manera importante, muchas están relacionadas con este tema del cambio climático, ¿no? Y son enfermedades complicadas, y sobre todo la inacción, ¿no? Que es un poco lo que está preocupando más. Si bien tenemos ya demostrado que ya hay incrementos de temperatura en muchas ciudades importantes del país.
1: Muchas de las enfermedades que se han relacionado con el cambio climático están afectando a poblaciones cuyo sistema de salud no está preparado.
2: Que transmiten enfermedades que antes no vivían o no se ubicaban en esas regiones, en esas ciudades, ahora ya estén. Y lo peor es que no solo de que estén, sino que también estén transmitiendo ahí enfermedades. Entonces, de ciudades tradicionalmente con climas, digamos, fríos, ¿no? Por ejemplo, Aguascalientes, Querétaro, que jamás habían reportado enfermedades transmitidas por mosquitos, que son los más latosos, los que transmiten muchas enfermedades como dengue, como chagas, como zika, como chikungunya, que no se presentaban en esas regiones. Ahora el mosco está, y no solamente está, sino que está transmitiendo todas estas enfermedades. Y los sistemas de salud de esas regiones no están acostumbrados a ver y no están como familiarizados con estas enfermedades y no están haciendo los diagnósticos adecuados y por lo tanto no están dando los tratamientos. Entonces estamos empezando a ver que, por ejemplo, en Guadalajara se están generando cuadros importantes de transmisión de dengue y no tienen manera de diagnosticarlos correctamente y de atenderlos, y eso causa muertes, ¿no? Si es que no se manejan bien, pero es complejo y complicado por lo mismo, entonces, porque sabemos que ya la problemática nos está alcanzando, ya nos alcanzó de hecho, pero la manera en cómo estamos respondiendo ha sido prácticamente mínima, ¿no? No estamos atendiendo con la seriedad que deberíamos, ¿no? Entonces son como varios frentes, ¿no? Y de la parte de producción animal y la parte de producción agrícola también se requieren desarrollar políticas que permitan entender qué es lo que está pasando, pero lo más importante, implementar medidas de control, ¿no? Ahí estamos todavía cortos en este aspecto, ¿no? No hemos desarrollado mucho y nos surge, ¿no? Entonces, tener ya ahí como que ya respuestas a los problemas que ya estamos presenciando, que estamos viviendo en el momento y previendo lo que se va a venir. Ya perdimos la frontera cuando salíamos del invierno y entrábamos en la primavera, y ahorita estamos por entrar a verano y no se ha sentido un cambio en la estación, ¿no? Seguimos como igual con frío, con lluvia. Entonces, lo que sí es claro es que como que se han acentuado las temporadas, ¿no? En invierno hay semanas donde hace muchísimo frío, temperaturas que no habíamos vivido en los que somos de aquí de Xalapa, y me imagino de muchas otras regiones del estado, temperaturas muy, muy bajas que nunca habían vivido con anterioridad.
1: Centeno Cuevas dijo que la Universidad Veracruzana cuenta con un amplio catálogo de investigaciones sobre cambio climático, su impacto al campo, a la salud y a otras áreas. Sin embargo, esa información debe ser atendida por la administración pública.

Donde más trabajo se ha desarrollado en la Universidad de Veracruzana ha tenido que ver precisamente con este entendimiento de los vectores, o sea, los insectos que transmiten estas enfermedades. Y sí se ha generado mucha información y yo creo que lo que necesitamos es un mayor acercamiento con las entidades de salud para explicarles. El problema con los servicios de salud un poquito es que trabajan de acuerdo a normativas, ¿no? Y esas normativas son difíciles de mover. Entonces, lo vimos muy claramente con el COVID, ¿no? Hace un tiempo de ellos tenían sus procesos y nosotros éramos capaces de hacer ahí análisis de diagnóstico, de caracterización viral, pero ellos tenían establecido una cadenita de cómo hacer el proceso y todo lo que se generara fuera de esa cadenita era cuestionado y no era válido. Entonces, lo que tenemos que hacer es acercarnos con las autoridades de salud y mostrarles la evidencia que tenemos nosotros sobre enfermedades, sobre la importancia de atender o de observar enfermedades que no son tan reconocidas por los servicios de salud y decirles, saben que tenemos problemas fuertes de Zika, tenemos problemas fuertes de chikungunya, necesitamos generar campañas políticas para atender estas enfermedades y sobre todo prevenirlas, ¿no? Y esa prevención implica procurar nuestro entorno, que no existan vertederos donde puedan reproducirse los mosquitos y con las temperaturas que tenemos, en fin, ir generando conjuntamente con ellos estas modificaciones o estas nuevas políticas para generar acciones de prevención en la población. Creo que ahí es la clave.

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1: UV abre espacio de reflexión sobre trastorno bipolar. El trastorno bipolar no define a las personas ni limita su capacidad para desarrollar una vida plena, estudiar, trabajar o crear arte. Por el contrario, el acceso a un tratamiento oportuno, el acompañamiento de redes de apoyo y la eliminación de los estigmas sociales son elementos fundamentales para preservar la salud mental y la calidad de vida. Coincidieron Tamara Cibrián Yanderal, investigadora del Instituto de Neurotología de la Universidad Veracruzana, y la cantante Samantha Beltrán Martínez. Su participación se dio dentro del foro C3, Ciencia, Cultura y Creación, impulsado por la Dirección General de Investigaciones de esta Casa de Estudios, en un formato que combinó la divulgación científica con el testimonio personal y la interpretación musical. Ambas ponentes dialogaron sobre los mitos que rodean este padecimiento, así como el papel que puede desempeñar la música como una herramienta de expresión, acompañamiento y recuperación emocional. UV fortalece habilidades de estudiantes para la divulgación científica. Formar estudiantes capaces de comunicar la ciencia de manera clara, rigurosa y accesible para la sociedad fue el principal objetivo del curso intersemestral de verano Compuestos Bioactivos y Péptidos en Alimentos y Visitantes Florales en Plantas de Humedales, impartido por Armando Martínez Chacón, investigador del Instituto de Neurotología de la UV. Martínez Chacón explicó que, más allá de abordar dos líneas de investigación que desarrolla en colaboración con otros académicos, el propósito central del curso fue guiar estudiantes de licenciatura en el proceso de elaboración de artículos de divulgación científica, una herramienta indispensable para acercar a la población el conocimiento generado en las universidades. El curso fortaleció habilidades indispensables para la formación profesional, como la búsqueda y selección de información confiable, la organización metodológica, la síntesis de ideas y la redacción con un lenguaje adecuado para públicos no especializados. Además, permite a los universitarios interactuar con investigadores de distintas áreas, conocer diversas formas de contribuir a la ciencia y descubrir las líneas de investigación que más se ajustan a sus intereses profesionales. Alumnas analizaron potencial analgésico de plantas medicinales. Alumnas de instituciones de educación de diversas partes del país participaron en una estancia de verano de investigación en la Facultad de Química Farmacéutica Biológica de la UV, en la cual, como parte del programa Delfín, desarrollaron un proyecto orientado al estudio científico de plantas medicinales con potencial analgésico. Los trabajos consisten en comparar la funcionalidad de extractos obtenidos de plantas con medicamentos disponibles en el mercado. Con este fin, seleccionan especies reconocidas tradicionalmente por sus propiedades analgésicas como manzanilla y albahaca, de las que extraen compuestos activos que posteriormente combinan con sustancias químicas con el objetivo de elaborar formulaciones semejantes a ungüentos o lociones. A través de este proyecto se genera evidencia científica sobre las propiedades de diversas plantas y al mismo tiempo se fortalece la formación del estudiante al acercarlo a un entorno real de investigación. Este fue el corte informativo. Soy Claudia García y les invito a seguir con la programación de Radio UV.
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2: Los corridos tumbados son solo una moda o un espejo de la realidad. Artistas de estilo de Peso Pluma y Natanael Cano reflejan vivencias dentro del país, así como aspiraciones y contextos sociales. La música no crea la realidad, ¿o sí? Para saber más acerca de esto, pasaremos con nuestro invitado Yair, integrante de una agrupación que se dedica principalmente a tocar corridos tumbados.
18: Hola Iván, gracias por la invitación. Pues mira, yo considero que los corridos son más que una moda pasajera. Funcionan también como un espejo de la realidad social que viven muchos mexicanos.

0: por eso mismo siento que más que verlos como buenos o malos, se debe analizar con el trasfondo que tienen.
1: Ahora les daré algunos de los datos que dejó la explosión de los corridos tumbados a partir del año 2022. A partir de dicho año, el género experimentó un crecimiento acelerado en plataformas de streaming, con incrementos muy marcados, y algunas de las ciudades en las que más reflejado se vio fueron Monterrey, con un incremento del 360%, Ciudad de México, con el 250%, Guadalajara, con un 180%.
2: Durante todo este año, los artistas comenzaron a posicionarse dentro del Billboard Hot 100 y en rankings globales de Spotify. El regional mexicano, principalmente impulsado por el subgénero de los corridos, duplicó sus reproducciones desde 2019.
3: Después de escuchar estos resultados, la pregunta para Yair Hernández Juárez, bajista de la banda Ondeados, sería: ¿qué factor consideras que fue clave para la explosión de los corridos tumbados?
0: Creo que hay un sinfín de factores que ayudaron a la explosión de los corridos, pero sin duda el principal fue la viralidad que el género representó en las redes sociales como TikTok e Instagram. Además que el mismo género logró conectar con muchos jóvenes que solían escuchar trap, hip hop, debido a que los corridos presentan letras bastante similares.
1: Pero, ¿los corridos tumbados son una apología del narcotráfico o solo es una expresión artística?
0: Personalmente creo que si bien existe esa apología al narcotráfico, ya depende de cada persona la interpretación que le dé. De hecho, algunos de estos corridos pueden funcionar simplemente como una expresión o narración de lo que sucede en el país. Pero como te digo, esto ya depende de cada persona y el significado que le dé.
2: Y para ir cerrando, esta pregunta es para usted que nos acompañó. ¿Realmente creo que un simple género como lo son los corridos tumbados influye en la personalidad y forma de ver la vida de las personas? Gracias por escucharnos el día de hoy. Esta cápsula forma parte de la serie Sonar y Pertenecer, a cargo de Luis Iván Guzmán Martínez, Luis Enrique Hernández Martínez y Aldo Agustín López González, estudiantes de Publicidad y Relaciones Públicas de la Experiencia Educativa de Producción de Audio Digital, a cargo de la maestra Brisa Gómez, para Radio Universidad Veracruzana.
4: Yo seguiré avanzando.
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